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0: ¡Nos vemos!
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0: Dios mío, ya mero llegan aquellos, ya se están alistando, probando sonido. Montañeche, qué bárbaro. Oiga, un saludo para mi compa Chuy Botas, ya anda en circulación con la Lupe. Qué bárbaro en el show del compa. A todo. Ok. Para Pilar, de parte de Rosalía. Ahorita le ponemos su canción, espérenme. Poquito nomás, ¿sí? Ay, tantito. Déjeme ver qué horas son, a ver si paso. No, todavía no. Tú, coronel. 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

0: nos vemos.
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0: ¡Órale, a gusto! 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

damas. Cómo no, si estás hermosa, preciosa. Pienso en ti, rehenes. El saludo a toda la raza por allá en Colorado. Sí, señor. Para doña... No, no, doña no. Doña no, se te enojan, coronel. Para Angeliquiux. Ay, también para la mormis que está esperando el aluminio.

cosas con esta rola, puras cosas que se le ocurren a la raza. Estas son los chones de la dama, cuando andaba el vato dándole duro y lo agarró.

por allá en Aurora, Illinois, para Romelia González y Salvador. Porras, porras, hombre. Allá en Mioqui, Chihuahua, toda la raza en Valle Zaragoza. ¡Qué bárbaros!

Sí, señor, para Romelia González y Salvador Porras acá en Meoqui, Chihuahua. Válgame, don Guadalupe Amparán, por allá en Loma Grande, que mañana vamos al menudo. Espero una patota gigante de vaca para echarme la tocha morocha. A don Guadalupe, nomás que voy a llevar a mis nietas, me cayeron ahora. Mis nietas, Y esas comen mucho, una olla de perdido para ellas solas. ¡Órale, mon!

Oiga, un saludo para Pedro Madrid y Luis Sánchez, vienen por allá de Chihuahua. Yo creo ya llegaron desde cuando y apenas está el saludo. Pedro Madrid y Luis Sánchez vienen de Chihuahua, qué padre. Y traen aluminio, aluminio. Oiga, para Chuy Botas, a toda mi raza en Mioqui, Chihuahua, en Rosales, en Saucillo, en Delicias, en Camargo. Naica, ¿por qué no? A gusto. Por allá en Parritas, a Guadalupe y Gabina, Gabina y no Barrera.

0: muy bonito. Nos escuchamos otro día, primeramente Dios. Se van a quedar a cargo de las emociones del béisbol.
1: Órale, dice el sal, pónganlo las arañas, pues solamente que con los montañeches.
0: ya dice, con nadie.
1: Sí, para lo que, los que estamos trabajando
0: solamente
1: en el comedor.
0: Solamente que se la cante Ivana ya.
1: Sí, o acá que acá se meta mi compa. Oiga, trabajando en el comedor de la Tristón, están muy tristones en el turno B, ¿ok? Turno B. Órale pues, gracias, Kiux.
0: De nada, vámonos. Pasen muy feliz fin de semana.
1: Ahí bajo. Órale pues.

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2: Lo que prometía ser un fin de semana de lujo, playa y celebración para más de 120 invitados, terminó convirtiéndose, según denuncias difundidas a través de redes sociales, en horas de angustia, incertidumbre y desesperación durante una boda realizada en el Hotel Moon Palace en Cancún, ya que una mujer denunció públicamente a la representante de una agencia de viajes Travel Lab, a quien responsabiliza de presuntas irregularidades que habrían afectado la logística del evento. Luego de la polémica generada a través de internet por esta denuncia pública, la Asociación Mexicana de Mujeres Jefas de Empresas emitió un posicionamiento oficial para deslindarse de cualquier responsabilidad en el caso, luego de que se señalara que la empresaria forma parte de dicha organización. Asimismo, la agencia de viajes emitió un posicionamiento público en el que fijó su postura con respecto a la controversia. A través de un comunicado, la empresa señaló que respeta la libertad de expresión y está abierta a recibir comentarios, observaciones y sugerencias de sus clientes. Sin embargo, manifestó su rechazo a cualquier publicación que desde su perspectiva contenga información falsa, lenguaje ofensivo o ataques personales contra integrantes de su equipo de trabajo. Un ciclista adulto mayor fue hospitalizado tras ser impactado por una camioneta en hechos ocurridos en la intersección de la Río Chubíscar y Fernando Baeza.
3: Era una camioneta de la marca Honda y un conductor de una bicicleta.
2: Varias personas señalan ser víctimas de burlas, exposición y actitudes violentas al ser grabado dentro de los bares. Lo que comenzó como una dinámica de entretenimiento en bares se ha convertido en un motivo de inconformidad entre clientes, quienes han señalado conductas inapropiadas por parte de quien los graba con fines de lucro, ya que de acuerdo con testimonios, un joven acude a establecimientos para grabar mientras personas juegan a los toques, grabando sus reacciones y las utiliza como material para sus redes sociales, señalando que su contenido se basa en exhibir las reacciones de los participantes, sus expresiones, gritos o momentos incómodos, convirtiéndolos en material de entretenimiento para obtener reproducciones y alcance en plataformas digitales.
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5: De Axel Muñoz, lo vemos en pantalla. 31 entradas lanzadas con 19 bases por bola y 44 ponches. Gracias, estamos de regreso a través de Flamingo 93.7. Vamos a ver, señoras y señores, Omar Jaramillo, que, pues bueno, viene a batear por primera ocasión en el encuentro. Vamos a ver ante los lanzamientos del pitcher derecho Axel Muñoz. La temporada pasada andaba como relevista del equipo de los Manzaneros. Se canta el play, bola, arranca el juego. Viene Axel Muñoz con una buena rápida. Una recta hacia la esquina de afuera, alta, abierta para Jaramillo. Una bola, no hay strike. El lanzador pronto viene con el siguiente ofrecimiento. Ahora hacia adentro, le tiró Jaramillo, elevado, foul. La pelota fuera del parque por el ala izquierda. La cuenta está pareja para el Potrillo. Una bola con un strike. Poco a poco llegando público al graderío de los Manzaneros de Cuauhtémoc. Ayer una entrada buena, cerca de 3,500 aficionados. Se habla de que el día de hoy, pues la entrada iba a ser mucho, mucho mayor. Pero, pues bueno, ya comenzó el partido y sí vemos la entrada más floja que el día de ayer. A pesar de que se mencionaba que, pues el boletaje estaba casi agotado para este encuentro. Se balancea Axel Muñoz. Ofrecimiento por dentro, muy alta. La pichada descontrolada contra Jaramillo, la ve pasar. La cuenta de tres bolas y un strike. Vamos a ver, por lo pronto, Omar Jaramillo bateando para 324 milésimas en lo que va de la temporada. El lanzador poniéndose de acuerdo con el catcher, concentrándose. Axel Muñoz apunta hacia home. Ya viene con el ofrecimiento, le tira Jaramillo. Allá va un rodado entre el hueco de tercera y short. La pelota de hit hacia el jardín izquierdo. De botes bravos, fuertes. Vaya, largos los botes. Imposible para el tercera o para el short poder hacer por la jugada. Inatrapable, simple y sencillamente, de Jaramillo. Y así comienza el Algodoneros. Con hit al izquierdo por parte de Jaramillo. Corredor en primera, no hay out. Viene a batear Eric Zagarraga. Segunda base, segundo en la alineación. Ayer conectó tres inatrapables Zagarraga.
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5: Ahí está entrando de lado el lanzador, vigilando corredor por primera. Viene con el ofrecimiento. Un slider hacia la esquina de afuera, bajita. La ve pasar Zagarnaga, la cuenta de una bola, no hay strike. Está jugando adelantado el cuadro del equipo de los Manzaneros, sobre todo las esquinas, el tercera, el primera, pensando en la posibilidad de un toque de pelota por parte de Zagarnaga para avanzar el corredor de primera a segunda. Vamos a ver qué dice Huareca. De lado, el lanzador se pone de acuerdo con el catcher, viene con el ofrecimiento. Una muy buena recta hacia la esquina de afuera, strike el primero. Hasta el paso, Texas, reportándose el profe Carrillo. Saludos, profesor. Con gusto, dice, saludos a la distancia, excelente. Ya con la mano helada, eso es muy bueno. Aquí está haciendo frillito. Bueno, pues ahí disculpen los que no trajeron su chamarrita, pero yo ahora sí me tocó ponérmela. Y pues usted sabe, yo soy demasiado friolento. De lado el lanzador, se va al corredor de primera, rumba segunda. Le iba a tirar Jaramillo, nada. Jaramillo se desliza antes, intenta llegar con las manos por delante. Ya va el tiro, out. Le faltó un paso para deslizarse bien Jaramillo. Se le acabó el vuelo. Se enclochó ahí llegando a la intermedia y lo pone fuera de circulación Brian Gómez, el parador en corto. No le alcanzó a tirar Zagarnaga, vaya. Bueno, strike, sí le cantaron de todas maneras el segundo. Se desaprovecha oportunidad comenzando el juego. Viene con el ofrecimiento Zagarraga, rodado el short. Hacia su lado derecho, aguante volteado, toma la pelota Brian Gómez, el tiro a primera con Arismendi, tiene que abrir el compás, apuntando hacia el jardín derecho, ahí logra quedarse con la pelota y dominan también a Zagarnaga. Hay dos outs.
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5: Mi tremendo Chuma Sainz, saludos, dice por sueco, escuchándolos ya de camino a casita. Buen viaje, mi tremendo Chuma Sainz, ahí con cuidado, buen viaje. Lanzamiento por dentro para Sillas, una bola, no hay strike. Corre rápido la noticia. Se desparrama como reguero de pólvora. Ya fue cesado también Javi Morales del equipo de los Venados de Madera. Fue todo para Javi Morales con los Venados en esta temporada. Caray, hombre, una lástima. Saludos a mi buen amigo Javi Morales. Allá está Madera. Ya fue cesado, ya lo confirma la directiva del equipo de los Venados. Una pues temporada complicada en muchos sentidos para el equipo de la décima zona. Ayer perdieron un juego de toma y daca ante los Dorados 18-14, pero llegaron empatados en la octava 14-14. Hoy se suspendió el juego entre los Dorados y los Venados, el segundo de la serie. Llovió, que es un encanto en Madera. Y pues imposible desarrollar el juego y se tomó la determinación de suspender el partido. Se va a jugar doble jornada la siguiente semana allá en Chihuahua. Ya veremos a nosotros cómo nos va el día de mañana, pero por lo pronto, pues que siga lloviendo en todos lados. La lluvia es primero. Ofrecimiento, estoy tirándole, lo pasó por la piedra. 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A cantar, bailar, gozar. Se va a la alta de la primera entrada a la pizarra de Multiplásticos El Duende. Mioqui, Zaragoza 306 nos dice. Se van blanco al gorero, cero carreras. Vendrán los manzaneros a batear. Pausa y ya volvemos.
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3: Bueno, muy bien, gracias. Licenciado Dani Villarreal, estamos de regreso. Vámonos al cierre de la primera entrada. Aparece primero en la alineación Brian Gómez, parador en corto, bateador derecho, número 14 en la espalda. Brian Gómez llega bateando para 313 milésimas. Brian Gómez a batear por primera ocasión aquí en este juego de béisbol ante los lanzamientos del pitcher derecho de Saúl Arias. Vamos a ver, alto el envío por parte del lanzador, la cuenta pareja. Una bola con un strike, lanzador nuevamente apuntando hacia home. El oso Alexis Sáenz es el catcher, ofrecimiento, se queda alto el envío. La cuenta entonces para el bateador de dos bolas con un strike. Precisamente se pone de acuerdo entonces el pitcher ahí con el catcher, acepta la seña. Saúl Arias se concentra, viene con el ofrecimiento, le tira bateador, gracias, allá va un rodado, salado derecho del primera base, Rossi ya toma la pelota, el mismo va y toca la colchoneta de primera, muy apurado y lo logra, out en primera. Así que primero, en el orden al bat, Brian Gómez con este rodado hacia el lado derecho del primera base, bien colocado, pero como siempre, la asistencia fabulosa a la defensiva. Sillas tomó la pelota, bajaba la asistencia el propio lanzador Saúl Arias, sin embargo fue el mismo primera base, Aarón Sillas, quien tocaba la primera y consigue ya el primer out del cierre de la primera entrada. Hay uno, señoras y señores, cuando viene a la caja de bateo, la tocha, Jorge Morales, bateador zurdo, se balancea el pitcher, ofrecimiento, hacia adentro del slider, encima de la pichada, bajita, una bola, no hay strike.
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3: Se balancea el pitcher derecho, viene con el ofrecimiento, dibujadito, el rompiente hacia afuera, strike el primero. Una bola y un strike, Saúl Arias, algodoneros con 12 lanzadores abridores que no había utilizado en toda la temporada. Pues Nahum Márquez, aunque estaba en el roster, pero apenas le tocó abrir el día de ayer, obligado por las circunstancias, el lugar que le corresponde obviamente a Raúl Castellón, que es el lanzador que va a abrir el día de mañana allá en Madera. Luego Saúl Arias, que pues por fin lo pudieron traer, vaya. Y ahí está la loma de los disparos, ofrecimiento por fuera, alto el lanzamiento. Dos bolas y un strike. Muchas gracias por su mensaje a las familias Loya Navarro, Montes Loya y Gómez Montes. Gracias por su mensaje, muchas gracias, saludos. Le tira bateador, elevado totote en terreno de foul, lo sigue el tercero, el catcher, nada, la pelota arriba del dugout del equipo de los manzaneros, de los algodoneros. La cuenta para el bateador se modifica, tres bolas con dos strikes. Vamos a ver, por lo pronto, saludos a la Pacha Salinas, tremendo Pacha Salinas que se reporta temprano, ya listos. Gracias, dice, a mi compadre Chendo y familia, para Chalío Lara, Rubén y Juanito que nos están escuchando. Un rodado que parte en dos, el diamante, la pelota de quita hacia el jardín central. Responde la tocha Morales, que había llegado bateando para 447 milésimas. Con un out pone el equipo de los manzaneros corredor. El inicial entonces viene a la caja de bateo a batear de zurda ante el lanzador derecho, Raudel Meraz. Tercera base del equipo de los manzaneros de Cuauhtémoc. Llega bateando para 358 milésimas.
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3: Gracias, excelente, tremendo. Saludos, mi tremendo Manny Gándara. Excelente, dice. Ajá. Con lo de Javi Morales, no, tremendo. Hay que aguantar, hay que aguantar. Una bola y un strike. No, nada más una bola. La cuenta para Raudel Meraz. Listo, atento, viendo las señas del manager por tercera. Bueno, del Coach por tercera, se balancea Saúl Arias hacia adentro, el ofrecimiento, encimada la pichada para Raudel Meraz. La vuelve a ver pasar, la cuenta de dos bolas, no hay strike. Pues no sé si haya venido un poquitín más de público, seguidor del equipo de los Algoreros el día de hoy por el tema del viernes, ¿no? Pero quizás si las series fueran como antes, quizás si pues mañana hubiese juego aquí, a lo mejor la gente se aprovechaba y venía hoy y se quedaba para mañana. Le tira bateador elevado de Faulo, sigue el tercera base, vamos a ver si la alcanza Chuy Gallego, nada. Se le acaba el camino a un lado del dugout del equipo de los algodoneros. Por lo pronto entonces la cuenta para Raudel Meraz. En dos bolas con un strike. Esperando turno con el bate, el cuarto y la alineación. Víctor Landeta por parte del equipo de los manzaneros. Vamos a ver. De lado, el lanzador poniéndose de acuerdo con el catcher, vigilando corredor en la inicial. Viene con el ofrecimiento hacia afuera. Strike aquí el segundo. Una buena recta por parte de Saúl Arias con buen control. Vaya, buscando la esquina de afuera. La dejó pasar el bateador y le cantaron aquí el segundo. El umpire principal, Raúl Ábalos. De lado, el lanzador Saúl Arias. Listo, arriba de la mecedora. Se balancea, ofrecimiento hacia adentro, encimada la pichada. Batallando un poquitín con el control Saúl Arias, con ese tipo de lanzamientos, sobre todo los sliders que no caen en donde él desea.
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3: De costado, lanzador, se va al corredor de primera, se una hacia el Zagarnaga, el rodado, la toma muy bien, el tiro al short, con el gol de Moy, un out, el tiro a primera, doble play. ¡Qué clase de Zagarnaga! ¡Qué rodado paró Zagarnaga! Durísimo, durísimo, lo hizo a la perfección en la segunda, sin pensarlo dos veces, tiró a la intermedia y consigue el doble play, se va una entrada completa de juego. 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
3: Le tiró el oso, elevado totote al chorro, iba ya terrero del izquierdo. Una buena atrapada por parte de Brian Gómez, así que dominado el oso con elevado totote al chorro. Hay un out. Y viene la caja de bateo, quinto en el orden, el Golden Boy. Aparece Joel Flores, lanzamiento para él por dentro. Una buena recta, strike. Le cantaron el primero. Ahí está. Lo que muchos pedían. Que estuviera enfilado con el equipo de los Algodoneros, el Golden Boy. Pero solamente va a estar hoy y mañana. Ya el lunes se regresa él a la Liga Mexicana. Solamente en este receso porque... pues es el juego de estrellas y hay pues libertad, días libres en ese sentido. El Golden Boy, Joel Flores en la caja de bateo. Paradón en corto, bateador derecho. Número 10 en la espalda para Joel Flores. Ligeramente abierto el ofrecimiento. Dos bolas con un strike. Axel Muñoz se balancea. Ofrecimiento, un buen slider hacia afuera. Strike ya el segundo.
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3: Ah, caray, la pizarra marcaba 2 y 2. Vino el ofrecimiento hacia la sierra afuera, marcó el umpire, el strike. Entonces, eran 2 y 1 y ahora es 3 y 2 la cuenta a lo máximo. Ofrecimiento, le tira Joel Flores, allá por elevado, atrás del chor, la pelota pica, dirá atrapable, responde el Golden Boy, fírmenlo, fírmenlo, señoras y señores, fírmenlo, ah, pues está firmado.
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3: Dice, saludos a la familia Gutiérrez Rodríguez, dice, y a mis tíos Shendo Lara y mi tío Shalío Lara. Excelente transmisión. Ah, excelente, de parte de Omar Gutiérrez. Excelente. Vamos a ver. Por lo pronto entonces viene a la caja de bateo. Sexto en la alineación Alonso Mendoza. Ayer conectó cuadrangular, produjo 4. De 4-2 para el sexto en la alineación. Se balancea pitcher, ofrecimiento por dentro. Por parte de Axel Muñoz es ligeramente encimada la pichada. Una bola, no hay strike. Llega bateando Alonso Mendoza para 242 milésimas. Estamos en la parte alta de la segunda entrada. 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Ya enlazados a través de La Lupe 98.9. El grupo Radiza siguiéndole la huella al equipo de los Algodoneros de Delicias este fin de semana aquí en Cuauhtémoc y mañana en Madera. Vamos a ver. Abre corredor de primera rumbo a segunda el Golden Boy. Del lado lanzador Axel Muñoz dice que sí. Ya viene con el ofrecimiento, le tira Mendoza elevado, foul, la pelota fuera del parque.
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3: Vamos a ver la cuenta pareja para Alonso Mendoza, 2 bolas y 2 strikes. Hay un tiempo pedido por parte del propio bateador de Alonso Mendoza. Nuevamente listo para enfrentar a Axel Muñoz. Antes la revirada hacia la inicial, regresa el Golden Boy con las manos por delante, ensuciando el uniforme blanco del equipo de los Algodoneros. Manzaneros con su habitual uniforme, pantalonera blanca con la camisola azul, vivos rojos. De lado, el lanzador, se va el gol de Boy de primera rumbo a segunda, ya va el tiro. Quieto, señoras y señores. Robo de base del Golden Boy. Fírmelo. Ah, no, ya está firmado.
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3: Vamos a ver, la cuenta lo máximo para Alonso Mendoza. Pone entonces al goleros corredor en posición de anotar en la intermedia. De lado, el lanzador Axel Muñoz se concentra. Vigila, corredor por segunda, se balancea, viene con el ofrecimiento. Ligeramente bajita, abierta, lo perdió. Negocia pasaporte Alonso Mendoza y pone el equipo de los algodoneros corredores en primera y en segunda. Cuando viene Chuy Gallegos, séptimo, en la alineación, en tercera base, bateador zurdo. A la caja de bateo. 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De lado, lanzador se pone de acuerdo con el catcher, se concentra. Viene con el ofrecimiento contra Chuy Gallegos. Allá va una línea encima del short. Hacia el jardín izquierdo. Van a mandar al gol de Boy para home. El tiro va a tercera donde va Alonso Mendoza. Quieto todo mundo, señoras y señores. Anota el gol de Boy de segunda hasta home. Fírmenlo. Anotando la primera para el goleros. Ah, no. Ya está firmado. Bueno, ahí en tercera. Llegaba con las manos por delante también Alonso Mendoza. Quieto. El tercera va a ser Raúl Meraz. Ahí con Rafa Lee, el umpire, ¿cómo si? Pues yo vi que si era, pues rétala, órale, a retar, van a atender ahí a Alonso Mendoza porque llegaba pues apuradamente hasta la tercera. No se movió Chuy Gallegos en la inicial, firme a Chuy Gallegos también. Corredores en las esquinas, ya está ganando el equipo de los algodoneros, una carrera por cero.
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3: Un buen saludo para la familia Solís Tarango, hasta Rancho El Cuervo, siempre apoyando a nuestros algodoneros y pues mirando la mejor transmisión. Gracias, Palomita Solís, reportándose. Saludos. Muy bien, muchas gracias. Caballo Loco, Ulises Baca en la caja de bateo. Octavo en la alineación. Lanzamiento de Axel Muñoz ante Caballo Loco por dentro. Encimada la pichada. Una bola, no hay strike, pues ya le hizo pronto al Goreros una carrera al mejor lanzador en lo que iba toda la liga, pues al mejor lanzador de los manzaneros y de toda la liga. De lado, lanzador, ya viene con el ofrecimiento, encimada la pichada para Caballo Loco, dos bolas, no hay strike. Ulises Baca llega bateando para 358 milésimas, son 30 lanzamientos que ya hace Axel Muñoz. De lado, lanzador, vigilando corredor por la inicial, se balancea, viene con el ofrecimiento, le tira Caballo Loco, abaricando para el primero. Dos bolas y un strike, dice, será coincidencia, porque ayer Delicias en la primera entrada la cerró con doble play y hoy también. Ah, caray, pues sí, puede ser, ¿eh? Lo de las dobles matanzas, excelente transmisión. Una pregunta, dice, está regañada Arely, dice, ¿por qué ni ayer ni hoy? Vaya, se ha reído como cuando estaba Richie. No, es que con Richie, ¿cómo se dice la palabra?
4: ¿Que me desplaye?
3: Sí, se desoló, se desplaye.
4: No, pero también contigo.
3: Es que yo hablo mucho. Hablo a veces de más y casi no le doy chance de hablar, hombre, pobrecilla.
4: Exacto.
3: Ese es el tema. De lado, el lanzador poniéndose de acuerdo con el catcher. Axel Muñoz batallando con el receptor para hacerlo. Tres inatrapables del Goreros en lo que va del juego. Una carrera y pueden ser más. Revirada a la inicial, quieto. Roberto Fuentes hasta Arizona reportándose. Dejen batear los algodoneros de Delicias. Déjenlos batear, sí, tiene razón. Gracias, Agustín Melgar. No, pues el Rafa. ¿Qué preguntas, güerito? ¡Qué barbaridad! No, hombre. ¡Qué manera tan coloquial de ver la vida, señor güerito del Apolo, allá en Mioqui, Miguel Salvador Ruiz González! ¡Qué barbaridad! Al Rafa Barraza, hombre, se quedó tirando barra ahí en casa, porque el señor mañana tiene la apertura de su negocio de coleccionables, de figuras, de estampas, de todo. Ahí con el Rafa Barraza, ya va a haber un negocio de coleccionables en Delicias. Del lado lanzador se balancea. Viene con el ofrecimiento, le tiró Caballo Loco. Allá ahora línea, la pelota de foul, estrellándose en el daga, en el graderío extra. Allá del jardín derecho, sigue llegando público, sigue llegando gente al graderío aquí, precisamente del estadio de los Manzaneros de Cuauhtémoc. Lanzador de lado, la cuenta lo máximo para Caballo Loco. Pudiera salir Chuy Gallegos de primera rumba segunda. Se concentra, lanzador. Ya se balancea, viene con el ofrecimiento, le vuelve a tirar Caballo Loco, sale una foul hacia atrás, una raya de foul hacia atrás.
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3: A la familia Flores Valderrama, apoyando a nuestro Golden Boy, reportándose la familia de Joel Flores, para Marta, Abel y toda la familia Flores hasta El Paso, Texas. Apoyando a Joel Flores, se balancea el pitcher. Ofrecimiento, le tira Caballo Loco. Allá va un elevado totote en terreno de foul. La sigue el jardín derecho. Pronto se da cuenta que no le puede llegar a la pelota. A foul y foul y foul Caballo Loco. Sacándole lanzamientos a Axel Muñoz. Noveno lanzamiento, pues, este fue. Y el que viene sería, van ocho, y el que viene sería el noveno lanzamiento de los 36, imagínese. Si usted multiplica 9 por 4, son 36. O sea, el 25% de los lanzamientos de Axel Muñoz, pues en 7 hombres lo ha sacado Caballo Loco. Para que vea lo importante de esta estadística. Abierto, no. ¡Uy! ¡Estoy! Le cantaron el tercero. ¡Ponche para Caballo Loco! Ya iba la primera y nosotros también andábamos cantando y adelantándonos. Ya andábamos cantando la cuarta bola mala para Ulises Baca. Venía el ofrecimiento, parecía un poquitín abierta, un poquitín alta, pero no. El umpire, justo es el que está ahí, Raúl Ábalos. 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Hay dos out. Viene Ramón Dávalos a la caja de bateo. Noveno en la alineación. Ofrecimiento tirándole para el primer strike. Oscarín, ¿cómo estás, Oscarín? ¿Cómo estás, Oscarín? Oye. Oye, dile a ella que cómo me llamo, diles, Oscarín. Porque no creen que me conoces, Oscarín. No, ya para que veas que sí. Siempre nos saludamos íntimos cuando venimos, amigos. Oscarín.
8: ¡Arriba el bolonero!
3: De lado, lanzador. Ya viene con el ofrecimiento, le tira Dávalos elevado, foul. ¿Qué dijo Oscarín cuando le preguntamos cómo me llamaba?
4: Iván Esparza.
3: Ah, para que veas, ¿eh? Sí, Oscarín. Es el fanático número uno de...
4: Hola.
3: El fanático número uno de todos los equipos. No, claro que le va a Manzaneros, Oscarín, por lógica. Pero cuando vienen los demás equipos, pues Oscarín se pone la gorra del contrario para darle suerte a Manzaneros. No creo que a los nuestros, ¿eh? Le tiró el bateador, sale un foul, la pelota hacia atrás. Excelente. Tremendo, Oscarín. Ya ponen a Ramón Dávalos en cuenta de 0 bola, 2 strike con 2 outs. Llega batiendo para 500 milésimas Ramón Dávalos. Le está saliendo barato al equipo de los Manzaneros. Hasta el momento, con solamente una carrera, le está saliendo barato. De lado, el lanzador se pone de acuerdo con el catcher. Viene con el ofrecimiento, le tira Dávalos, allá una línea rodado de foul por el jardín derecho. Parecía buena la línea, un trueno auténticamente del bat de Ramón Dávalos. Y yo le mencionaba a Jorgito Rodríguez en la mañana. Será hombre, ustedes traen a Alan Arizmendi. Grandote, fuertote, le dijo, no, deje nomás que vea usted a Ramón Dávalos y ya verá. Ah, caray, dice, no lo conozco, pues mañana va a jugar. Ah, no, eso fue hoy, digo, ahorita va a jugar. Y también, pues en la tercera zona hace aire para que vea, ¿eh? De Saucillo. Para el campeonato estatal, Ramón Dávalos, hermano del cantante, abierto. El ofrecimiento para el bateador zurdo, la cuenta de una bola con dos strikes. 1-0 está ganando el equipo de los algodoneros. De lado, el lanzador poniéndose de acuerdo con el catcher. Vigilando, Alonso Mendoza que corre, abre en tercera. En la inicial, Chuy Gallegos. De costado, el lanzador se pone de acuerdo con Víctor Landeta. Se concentra, ya viene con el ofrecimiento, le tira a Dávalos, allá va un batazo por el jardín derecho de la pelota. Bueno, viene el patrullero hacia adelante. No, señor, y es que está haciendo viento, bastante. Está corriendo el viento del jardín derecho en dirección hacia el central y un poco hacia adelante. Y también parece que lleva mal los batazos, pero al final de cuentas, pues no tanto.
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3: Estamos entonces en la parte alta de la segunda entrada. Vamos a ver, saludos, gracias, mi tremendo Mario, la pipa, excelente, allá en el bar El Aventurero, en Naica, muévanle al caso a Naica, por favorcito, muévanle al caso, échenle lo que quieran, ancas de rana, patas de cabra, y lo que sea, al caso. Un tiempo pedido, el catcher Landeta se acerca, algunos pasos hacia el montículo, algo le señala a Axel Muñoz, que ya llega a 43 lanzamientos en lo que va de este juego. Lanzador poniéndose de acuerdo con el catcher, ya lo hace. Axel Muñoz se balancea, viene con el ofrecimiento hacia adentro, strike tirándole foul, foul, sigue vivo. Ramón Dávalos alcanzó a pellizcar la pelota, señalaba. Raúl Ábalos, el umpire principal también, ¿eh? Gracias. Ah, excelente, ¿eh? Para la More y la Choco, listas para ver el juego. Saludos a la familia Fonseca Ramos, dice. Hoy ganamos otra vez, excelente, con la pantalla gigante. Pero gigante ahí en el patio, ¿eh? Qué padre, se la pasan, saludos. Lanzamiento hacia la esquina de afuera, ligeramente alta, ligeramente abierta. Protesta el público, seguidor aquí de los manzaneros de Cuauhtémoc. Pues parecía, digo, bueno, desde donde nosotros estamos, obviamente volteamos a ver también la pantalla, ¿no? La cuenta igual, la cuenta pareja, dos bolas, dos strikes, dos outs. De costado, el lanzador Axel Muñoz, el abridor, se pone de acuerdo con el catcher. Ya listo, concentrándose, balanceándose, viene con el ofrecimiento, bajito le envió. Ahora la cuenta de tres bolas y dos strikes. Esperando turno con el bat, el potrillo Omar Jaramillo, que ya conectó hit en el encuentro.
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3: Dice el Pillo Pantoja. Ah, tremendo saludos al Pillo Pantoja ahí en Hamburguesas Los Pillos. En Miyoki ya debe estar a todo lo que da. Dice, saludos al Chapo Mata, allá en Meoki, de parte del Pillo Pantoja. Con gusto, saludos. Ofrecimiento abierto, lo perdió. Había salido Chuy Gallegos en el hit and run natural de primera rumbo a segunda. Abierto el ofrecimiento, lo perdió. Allá va entonces, pasaporteado. Qué buen turno para Ramón Dávalos. Negocia pasaporte, las bases llenas por parte del equipo de los algodoneros. Van a entrar a dialogar con el lanzador. El encuentro está detenido. Vamos a ver cómo comenzaron los otros juegos también en otros frentes. Obviamente el de Dorados y el de Venados pues no se va a desarrollar porque ese está cancelado, pero el equipo de los Faraones le está ganando una carrera por cero al equipo de los Mineros de Parral. Jiménez ahora le está ganando 2-0 al equipo de Ojinaga. Y el encuentro entre Juárez y Camargo, bueno, no tenemos datos. A ver si Anita Chávez se reporta también, vaya. En ese sentido, a ver si nos mandan decir cómo va. Para el oso de Ancón de Carros, que ya se cenó una torta. Lo tienen a dieta al oso de Ancón de Carros, entonces, porque normalmente se avienta, pues quizá unas tres o cuatro tortas, ahora solamente una y tan tan. Por lo pronto las bases llenas, ya terminan de dialogar con Axel Muñoz. Viene entonces el potrillo Omar Jaramillo, de 1-1 en lo que va del encuentro. A batear por segunda ocasión. En la entrada anterior fue puesto out intentando llegar de primera rumbo a segunda en robo de base. Pero el hit lo conectó. Ofrecimiento para él, encimada la pichada. Y los numeritos de Omar Jaramillo, 333 milésimas. Él había llegado con el mayor porcentaje de bateo, pero también a Jaramillo no le fue tan bien las dos semanas anteriores contra los Dorados. Bajó un poco el porcentaje, digo, no está nada mal, 333 milésimas. Lanzador se balancea, viene con el ofrecimiento. Nuevamente el slider por dentro, bajita. Metiéndose en problemas aquí Axel Muñoz. Y es lo que debe de aprovechar el equipo de los Algodoneros también, ¿no? Hacer más daño temprano. Ir encaminando la estrategia. Cayendo la tarde preciosa aquí en Cuauhtémoc. Verdaderamente. Uy, encimada la pichada. Y es que al fondo, allá del jardín derecho, se ven las luces de la feria. Y aquí el relieve. Antes todo esto estaba vacío completamente. Aquí alrededor no había nada. Cuando se inauguró el estadio de los Manzaneros allá en el año del 2000, que fue 4 o también 3 junto con el de Algodoneros. No me acuerdo si también en el 3 o si fue en el 4. Pero aquí estaba vacío. Y cómo despuntó, vaya, siendo esta inversión la que se hizo aquí. Pues quizá la que mejor se aprovechó. Hay un polideportivo también atrás y ya hay muchos negocios y casas alrededor del estadio de los Manzaneros. Strike aquí, el automático para Jaramillo. 3-1 el conteo, se balancea el pitcher, viene con el ofrecimiento, ligeramente bajita la pelota, lo perdió. Allá va pasaporteado el potrillo. Se anota en los spikes de Alonso Mendoza la carrera número 2 de Caballito. Se produce carrera. Comienza el público a rechiflarle al lanzador Axel Muñoz. Y eso que había venido con credenciales muy buenas de 4 ganados, 0 derrotas y 2-0-3. El porcentaje de carreras limpias. Por lo pronto viene Eric Zagarnaga a la caja de bateo. De 1 nada, conectó rodado a segunda. Ya están ganando los Algodoneros, 2-0. Las bases continúan llenas, corriendo en tercera. Chuy Gallegos le tira bateador, rodado por tercera de foul. En segunda corriendo Ramón Dávalos y en primera Omar Jaramillo.
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3: Gracias, siguiendo y apoyando como siempre a nuestros Algodoneros, dice. El saludo para Jimmy Sornia y para Jaime Sornia, señor, y Jimmy Sornia, hijo, también saludos, gracias. Para los chavos de Abarrotes Quique, para Carlitos, el Chapulín, Zapata, Humberto, para el Terry Pantoja, viendo Tercera Zona TV, y el Terry que nos está escuchando a través de Flamingo 93.7, muy bien, muchas gracias, saludos también, bueno. Cero y dos la cuenta contra la pared Zagarnaga. Viene el ofrecimiento del lanzador muy alta, abierta. El picheo de sondeo como normalmente sucede en este tipo de situaciones de conteos. Modificado el conteo, una bola y dos strikes. El lanzador Axel Muñoz entrando de frente. Ya se puso de acuerdo con Landeta. Viene con el ofrecimiento. Le tira Zagarraga. Elevado corto. Lo sigue el izquierdo. Va al jardín central. Vamos a ver quién le llega. El jardín izquierdo alcanza a llegarle. Y así, pues cae el tercer out de la parte alta de la segunda entrada. De todas maneras, a mi parecer, le sale barato al equipo de los Manzaneros de Cuauhtémoc y a Axel Muñoz. Pero, pues dos carreras nada despreciables. 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El duende está en Lázaro Cárdenas frente a la gasolinera del centro. Nos dice el duende que tiene dos Algodoneros, cero carreras el equipo de los Manzaneros. Una pausa y nosotros ya volvemos.
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3: Tanda mínima de bateo. Aparece el cuarto en el orden. Bateador derecho, el catcher Víctor Landeta. Ante los lanzamientos del joven lanzador Saúl Arias. Vamos a ver. Abierto el envío para Landeta. Llega bateando Landeta para 311 milésimas, 8 cuadrangulares en lo que va de la temporada para el cuarto en la alineación, Víctor Landeta. Le tira, allá una línea potente hacia el jardín izquierdo, listo entonces el patrullero para quedarse con la pelota en el jardín izquierdo por parte del equipo de los algodoneros. Ramón Dávalos, el menor, trabajando bien. Le corrió hacia atrás, le corrió hacia su lado derecho. Alzó el guante y logró quedarse con la pelota. Por lo pronto entonces dominado Víctor Landeta con línea fuerte al izquierdo. Muy bien, gracias mi tremendo compita Manuelito González. Así que hay un out con la línea al izquierdo de Víctor Landeta para Ramón Dávalos. Ya tiene Saúl Arias un out en el cierre de la segunda entrada cuando viene la caja de bateo. Ahora aparece Hans Chacón, jardín central. Lanzamiento, le tira elevado, foul, la pelota hacia el jardín derecho de foul. Fuera del alcance de Caballo Loco, en la cuenta pareja para Hans Chacón. Quinto en la alineación, esperando turno, el sexto, Alan Arizmendis, primera base. Lanzador poniéndose de acuerdo con el catcher, se balancea, viene con el ofrecimiento hacia la esquina de afuera, ligeramente abierta la pichada. 22 lanzamientos, mira lo que me agrada de la vista es allá al fondo, donde con las nubes alcanza apenas a el sol a seguir con sus rayos relucientes, a pesar de que ya son las 8:18, pero pues es imposible quizá con mi aparato poder sacar una fotografía, ¿no? Hasta eso que parece que sí, pero no, pues con mi zoom parece que no, pero parece que sí. Ahí está, ya la tomé. Yo creo que en alguna otra vida pude haber sido fotógrafo, pero de paisajes. Sí, sí. Abierto el envío. Dos y dos la cuenta. No, tres y dos la cuenta para Han Chacón. El lanzador poniéndose de acuerdo con el catcher. Ya se balancea Saúl Arias. Viene con el ofrecimiento por dentro. Encima de la pichada lo perdió. Luego de haber sacado un out, pasaportea al siguiente que viene a enfrentar. Lo mismo sucedió en la entrada anterior, el número uno, donde sacó un out y luego le conectaron el inatrapable de la tocha, Jorge Morales. Por lo pronto, pasaporteado Han Chacón con un out. Viene Alan Arizmendi a la caja de bateo. Sexto en la alineación. Ayer estuvo como séptimo. Hoy lo suben a sexto. Primera base del equipo de los Manzaneros, bateador derecho. Número 27 en la espalda, Alan Arizmendi. Llega bateando para 386 milésimas. De costado, lanzador, ya viene con el ofrecimiento, le tira rodado durísimo por tercera, se faja Chuy Gallegos a segunda y un out. El tiro a primera, doble play, otra vez el mejor amigo del pitcher. Se le presenta a Saúl Arias y muy pronto despacha el cierre de la segunda entrada. 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
5: Muy bien, vámonos a la parte alta de la tercera entrada. Viene el equipo de los algodoneros a la caja de bateo. A batear con tercero, cuarto, quinto en la alineación. Una buena tanda, pues, en el papel. Aaron Sillas a batear por segunda ocasión. Conectó. Bueno, Sillas bateando para 329 milésimas. A Sillas lo poncharon en el turno anterior. De uno nada para Sillas. Primera base del equipo de los algodoneros a batear por segunda ocasión. Gracias, mi tremendo compita, Marinito González. Así que, Aaron Sillas bateando. Lanzamiento para el encimadón a la pichada. Dos bolas y un strike. Aaron Sillas, primer hombre que viene a batear en la parte alta de la tercera entrada ante los lanzamientos del pitcher derecho Axel Muñoz. Ya viene con el ofrecimiento por fuera, le tira elevado, foul, la pelota fuera del parque por el ala derecha. La cuenta igual, dos bolas con dos strikes.
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5: Tenemos el reporte a Ian Camargo. Los mazorqueros le hicieron daño al abridor Marco Fregoso. Temprano en el juego salió del encuentro. 4-0 está ganando el equipo de los mazorqueros de Camargo. La información que tenemos vía el ingeniero Eddie Esparza Vázquez desde California. Está pendiente. Obviamente, el equipo de mi cuñada Tere, los mazorqueros de Camargo, ha de estar contenta y feliz. Le tira bateador, rodado el chorro, ataca el paracorto, suelta el tiro a la inicial y consigue el out. Dominado Sillas, cae el primero. De hecho, ahora primera, se va el primero de la alta de la tercera entrada.
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5: Tengo información y es que más temprano, mientras estábamos nosotros aquí en el estadio, compartíamos información, vaya, de lo que pues había acontecido allá en Madera, de la baja del manager de Javi Morales. Pues la información que tenemos también aquí, corre fuerte rumor que junto con la baja de Javi Morales también estarían dejando el proyecto de los Venados de Madera. Saúl Márquez y Saúl Márquez Jr. ya no estarían más con el equipo de los Venados de Madera. Habría que ver, pues nada más, el tema del ingeniero Elías García, que también hace un par de semanas atrás lo habían dado de alta en Madera. Y que se esperaba que luego de la baja de Javi Morales, pues él se quedara como manager para mañana enfrentar al equipo de los algodoneros. Realmente no sabemos con exactitud qué está sucediendo allá con el equipo de los

0: Granados de Madera, pero pues haciendo ajustes, equipos, vaya, también ya avanzada la temporada. El oso, Alexis Sáenz en la caja de bateo. Lleva el oso de uno nada, conectó un elevado totote al chor, bateando por segunda ocasión, Axel Muñoz. Ya se pone de acuerdo con el catcher, con la aldeta, se balancea, viene con el ofrecimiento, le tira, bateador foul, ayer conectó par de jombrones en una misma entrada el oso. Le fue muy bien bateando, pues, y es que ya empató, fíjese, el catcher de Algoreros, 8 jombrones, el catcher de los Manzaneros, 8 jombrones. Aquí pudiera, pues, alguno de los dos despegarse en la temporada. Y sin lugar a dudas, es una muy buena cantidad de jonrones, ¿eh? 8 en la séptima jornada. Pues sí, normalmente encontramos, pues, jonroneros en el estatal que en 10 jornadas sí llegan a 8, 9, 10, 11, 12 jonrones. Ya más de 12, caray. Pues no. Realmente no es fácil encontrar a alguien que en 10 jornadas le pegue 12 cuadrangulares. Sí, pues se magnifica lo de Jasso, ¿no? Aquellos 21 jonrones que dio en el 2001. O fueron 20. Lanzamiento hacia adentro, pues los que hayan sido. 20, 21. Son demasiados. Y jamás nadie los ha vuelto a pegar. Eso lo hizo Jasso en el 2021, precisamente con el equipo de los Mineros de Parral. Y con bat de madera. Y en 10 jornadas. 3 y 2, la cuenta para el oso. Lanzador poniéndose de acuerdo con el catcher. Se concentra. Lanzador, Axel Muñoz. Viene con el ofrecimiento. Le tira bateador, elevado, foul. La pelota fuera del parque por el ala izquierda. Y es que podrá decir, pues es que era jugador clasificado. No, realmente había muchas injusticias en aquel entonces, ¿no? Con el tema de los clasificados, porque a Jasso lo clasificaron, fíjese nada más, sin tener un turno al bat. A Jasso lo clasificaron siendo corredor emergente en Liga Mexicana. Y ya fue clasificado y nada más se permitía uno. Ahora se permiten 10. Será muy complicado. Así que lo hizo por parte de Jasso en aquel año. Simple y sencillamente. Increíble, increíble. Vamos a ver, por lo pronto la cuenta igual a lo máximo para el oso. 3 bolas y 12 strikes. Lanzador poniéndose de acuerdo con el catcher. Listo. Axel Muñoz, en lo alto de la mecedora. Viene con el ofrecimiento por dentro, le iba a tirar, se arrepiente, consultan con el de primera, dice que no alcanza a cruzar el bat. Y allá va pasaporteado el oso, corredor en la inicial con un out por parte del equipo de los Algoreros. Cuando viene el Golden Boy a la caja de bateo, Joel Flores ya conectó el atrapable, le tocó anotar carrera, cuarta base por bola por parte de los lanzamientos de Axel Muñoz.
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0: Tengo información de que también el ingeniero Elías García ha salido del proyecto de los venados de madera. También el ingeniero Elías García. Caray. Pues va a tener que nombrar ipso facto el equipo de los venados un cuerpo técnico interino con lo que esté disponible. 2 y nada la cuenta para el bateador. Del lado lanzador se pone de acuerdo con el catcher. Viene con el ofrecimiento, le tira el Golden Boy. Sale una línea de foul. La pelota hacia atrás a las mallas. La cuenta para el bateador de dos y nada. Dos bolas. Perdón, una bola con un strike. Cuenta pareja para el Golden Boy. 73 lanzamientos entonces por parte del lanzador derecho Axel Muñoz. Se balancea, viene con el ofrecimiento por dentro, le tira bateador, sale una de machucón por tercera, ataca a Raudel Meraz sobre la carrera, tiro a la inicial, es out. El tiro fue a primera, se va el corredor de primera rumbo a segunda, el oso Alexis Sáenz dominado entonces. El Golden Boy echó un pie desde home hasta la inicial, pero fue muy bueno el ataque por parte de Raudel Meraz, jamás dejó de correr sobre la carrera, soltó el tiro y por medio paso pusieron fuera de circulación a Joel Flores, corredor en segunda con dos out, en posición de anotar cuando viene Alonso Mendoza a la caja de bateo. Negoció pasaporte, también le tocó anotar. Esto sucedió en la entrada anterior en la segunda. 2-0, está ganando el equipo de los algodoneros. Lanzador, Axel Muñoz poniéndose de acuerdo con el catcher. Tarda al comienzo del juego, la primera, segunda entrada vería entre lanzamiento y lanzamiento mucho más rápido. Ahora ha sido más pausado en sus ofrecimientos hacia afuera. Strike tirándole para el primero.
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0: Era muy, muy entendible, muy, muy entendible. Y es que Javi Morales mandó llamar, invitó al ingeniero Elías García a su proyecto con el equipo de los Venados de Madera. Era muy, muy lógico que al momento de ya no estar Javi, pues esa lealtad se iba a demostrar por parte de Elías García y obviamente por parte de Saúl Márquez y su equipo de trabajo, que fueron partícipes, obviamente, en una parte de la temporada. También, pues gracias a la invitación de Javi Morales con el equipo de los Venados. Así que hasta el momento, pues ya, también el ingeniero Elías García por lealtad a Javi Morales. También, pues entrega el uniforme. De lado, lanzador viene con el ofrecimiento, tirándole Mendoza para el segundo strike. Cuidado, se despegaba Alexis Sainz de segunda rumba a tercera. Suelta el tiro Landeta intentando sorprenderlo en la intermedia. Regresa apuradamente el oso con las manos por delante. La cuenta para Alonso Mendoza. Una bola, 12 strike con dos outs. De lado, lanzador poniéndose de acuerdo con el catcher. Axel Muñoz. Estamos en la parte alta de la tercera entrada. Vigila, corredor por segunda, se balancea, ofrecimiento hacia la esquina de afuera, estoy tirándole. Ponche para Alonso Mendoza de la Doña Karaoke Bar. 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Se va a la alta de la tercera, 2 entradas y media de juego. La pizarra. 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
6: Adelante, deslizándose un poco hacia su lado derecho, le mete el guante, logra quedarse con la pelota. Parecía que llevaba más el batazo de José Carlos Hernández, pero muy listo, haciendo una gran jugada en el central, Omar Jaramillo. Hay un out, luego viene la caja de bateo Daniel García y Alan Santos también. Y ahí la lleva entonces, ahí la lleva. Pian pianito, pian pianito. Siete outs sacados en lo que va del juego por parte de Saúl Arias. Él viene por 15 outs, lleva 7. Vamos a ver si logra, pues obviamente el resto. Gracias, mi tremendo compita Manolito González en Flamingo 93.7. Así que un out en la pizarra, luego de la línea al central por parte de José Carlos Hernández. Viene a la caja de bateo. Ahora el octavo en el orden, Daniel García, bateador derecho. Slider por parte de Saúl Arias, ligeramente abierta la pelota, una bola, no hay strike. Daniel García, jardinero izquierdo del equipo de los Manzaneros de Cuauhtémoc, llega bateando para 313 milésimas. Se balancea Arias, ofrecimiento, le tira un rodado fuerte por tercera. Le metía el guante, Chuy Gallegos no pudo. La fuerza, obviamente, del batazo hizo que la pelota cayera atrás de él. No pudo concretizar, venía el Golden Boy, imposible para todo mundo. Infringir la jugada. Bueno, esperaremos obviamente lo oficial, pero ya le marcan error. Ya le marcan error en la jugada para Chuy Gallegos. Sí se veía muy complicado, pero bueno, por error de Chuy Gallegos hay corredor en la inicial también ya. Con corredor en primera, un out y viene la caja de bateo. El noveno en la alineación, Alan Santos, el jugador menor. Línea de hitas del jardín izquierdo. Responde el menor. Y no falla, dice el dicho, después del error viene el hit. Entonces sí era error el de Chuy Gallegos. Corredores en primera y en segunda. Se le envasan a Saúl Arias los de abajo por parte del equipo de los Manzaneros cuando viene a la caja de bateo primero en el orden, parador en corto. Viene Brian Gómez a batear por segunda ocasión, lleva de uno nada, Brian Gómez. Con rodado a la inicial a batear por segunda vez.
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6: Oiga, un buen saludo para el joven Julio César Santos, que ya obtuvo su pase en lanzamiento de discos a los Juegos Centroamericanos que se van a llevar a cabo en República Dominicana. ¡Ah, carambolas! ¡Qué clase de noticia, eh! ¡Qué clase de noticia! Ahí va un rodado el short para doble matanza, segunda. ¡Hay un out! ¡El tiro a primera! ¡Otro doble play! ¡Otro doble play! Primera entrada doble play, segunda entrada doble play, tercera entrada doble play. Se van tres completas de juego, la pizarra y de plástico desechable. 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El duende en Saucillo Avenida Sexta, número 77, nos dice. Tiene dos delicias, cero Cuauhtémoc, ya volvemos.
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6: De la cuarta entrada. A batear el equipo de los Algoreros con los de abajo. Séptimo, octavo, noveno en la alineación. Ya está Chuy Gallegos listo en la caja de bateo. Se balancea el pitcher, ofrecimiento muy alto para Gallegos. Tercera base del equipo de los Algodoneros. Chuy Gallegos soltándose viento fresco, fresco aquí en Cuauhtémoc. Lloviendo a los alrededores. Me manda decir mi compita Manolito González que ya está lloviendo también en el sector oriente. Allá en Delicias ya está cayendo la lluviecita. Que llueva, la Virgen de la Cueva, que llueva. Ya empezó a llover, me mandan el reporte, a ver, en todos lados, hágame el favorcito. A ver, dice, ah, hombre, claro que sí. Mis buenos amigos aquí en Cuauhtémoc, Alejandro Trejo y su esposa María Antonia Guzmán. Sus hijos, Jonathan, Irving y Yaén y Karen, que nos escuchan. Ah, desde Juárez, arriba el Gorero, saludos. Desde Juárez ahora, eso muy bien, andan de vacations, ánimo. También el saludo desde Fort Collins, siempre apoyando al equipo de los Algoreros ahí en Colorado. Dice, ¿qué pasó con el Pandita? Se vio bien cuando andaba con Juárez, cuando, bueno, lo metieron a jugar en contra de Juárez, cuando Delisa fue a Juárez, se vio bien, sí se vio bien, fíjese, se vio bien. Ya no pudo, ya no ha podido.
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6: saludos al profe Víctor Jauregui en la capital del estado. Gracias, profesor. Gracias por estar pendiente de la transmisión. A final de cuentas, entonces, la base por bola negociada por parte de Chuy Gallegos ancla en la inicial. Atención, puede haber oportunidad para el equipo de los Algoreros aquí en la alta de la cuarta entrada. Por lo pronto ganando la tercera zona 2-0. Ulises Vaca cuadrándose para tocar la pelota, lo hace. Sale un rodado de frente el pitcher. A segunda un out, el tiro a primera, quieto. Dejen batear a los Algodoneros, hombre. Toque de bola en la cuarta entrada ganando Delisa 2-0. ¡Qué barbaridad!
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6: No, y si hubiera funcionado, pues ahí sí estaba bien. El detalle es que no funcionó. Y Algodoneros lleva dos toques de pelota ayer, uno hoy otro, y no han funcionado, O sea, hay que llevar esa estadística. ¿Cuántos toques de pelota sí funcionan y cuántos no? Pero para mí un toque de pelota no es nada más avanzar el corredor de primera a segunda. Pues, digo, en ese sentido aún llevaría ventaja el que manda la estrategia. No. Para mí es que anoten, que funcione el toque de pelota. Porque yo sí lo he mencionado, corredor en primera, sin out, tiene mucho más posibilidades de que pueda anotar que en segunda con uno. Según datos de la sabermetría en Estados Unidos. Se va el corredor de primera rumbo a segunda, le tiró el bateador Ramón Dávalos, foul, la pelota hacia atrás. La cuenta para Ramón Dávalos de una bola con un strike, déjenlos batear. Llevaba ponche sin tirarle caballo loco, ya... Ramón Dávalos, noveno en la alineación, bateando, ya negoció pasaporte. Está bateando por segunda ocasión en el encuentro. Entonces, también, Vamos a ver. De lado, lanzador. Se pone de acuerdo con el catcher, vigilando corredor por primera. Viene con el ofrecimiento, tirándole el bateador para el segundo strike. Pues sí, Chuy Gallego dice, pues Dios, que le hicieron la más aguada, delicias, llevándose a la gente a Madera, ¿no? ¡Qué barbaridad! Saludos, Chuy Gallegos. Se vino el agua, ¿dónde? Tremendo. Reportándose René, ¿dónde? El agua está cayendo en delicias, ¿dónde? Una bola y dos strikes. De lado el lanzador, se concentra. Axel Muñoz se va a caballo loco, le tira bateador. Ponchado entonces Ramón Dávalos, ya no hay tiro a la intermedia. Robo de base, pero ponche tirándole. 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Por lo pronto, con dos outs, viene la caja de bateo, el potrillo Omar Jaramillo. Lleva de 1-1 con una base por bola negociada. Se ha envasado en las dos ocasiones que ha venido a batear. Lo hace ahora por tercera ocasión en la caja de bateo. De lado, el lanzador se pone de acuerdo con el catcher. Viene con el ofrecimiento hacia la esquina de afuera. Strike, ya le cantaron el primero.
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6: Desde la cuenca del Papaloapan, dice, ya te estoy viendo desde Veracruz, el Fibra, dice, con unas bien frías. Ah, caray, no podrás, compadre. De lado lanzador se balancea, viene con el ofrecimiento de piconazo por fuera. No logra quedarse con la pelota. Víctor Landita y se va al corredor de segunda rumbo a tercera. Robo de base, no, Wild Pitch. El robo de base fue de primera a segunda y ahora Wild Pitch de segunda a tercera. Ya está caballo loco. El antesala, a 90 pies de la registradora, dice, porque habían dejado fuera a Joel Flores, dice, ese chamaco es bueno. No. No lo dejaron fuera. Lo que pasa es que, simple y sencillamente, él está con... está en la Liga Mexicana. Joel Flores está en la Liga Mexicana y, pues, apenas en este receso pudo venir. Pero no es que lo hayan dejado fuera. Ya empezó a tronar en delicias, a ver si nos llueve. Saludos. Gracias, Jaime, reportándose. Están atendiendo por ahí el catcher. Al parecer, la pelota le llegó también ahí a Víctor Landeta. El partido se detiene un poco.
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6: Salvador Trujillo reportándose. Saludos, Iván, hoy ganamos de parte de Salvador Trujillo. Muchas gracias, saludos. El Afonapo, sector sur, también ya llovió, me dice el Cande. Candelario Manríquez, el Afonapo, ya llovió. Pues ya no está lloviendo. Vamos a ver, una bola y un strike para Jaramillo. Lanzador se balancea, viene con el ofrecimiento. Alto, abierto. La cuenta de una bola con dos strikes. Vamos a ver, por lo pronto, lanzador poniéndose de acuerdo con el catcher, viene con el ofrecimiento, le tira Jaramillo, alcanza a pellizcar la pelota de foul, rumbo al dugout del equipo de los manzaneros de Cuauhtémoc, Abraham Ramos, el piwi con un bat en la mano, pero, pues no, seguiría Zagarnaga, y luego sí, ya, el oso, pues yo no veo dónde pudiera caber el piwi. Hay una línea hacia el lado derecho del segunda base, la pelota entre central y derecho. Viene una carrera, Jaramillo dobla de primera a segunda, mete los frenos, se regresa. Inatrapable de Jaramillo, impulsa la tercera carrera para el equipo de los algodoneros, ampliando ventaja 3-0. Era importante, obviamente, traer esa carrera. Duelen mucho cuando están las carreras en segunda, en tercera y no pueden entrar. Pero en esta ocasión lo hace bastante bien. Omar Jaramillo, ya con 94 lanzamientos para el pitcher derecho. Para Axel Muñoz, viene a enfrentarse de nueva cuenta el segundo en la alineación.
14: a Eric Zagarnaga. Segundo en el orden, bateador derecho, segunda base Zagarnaga. De lado el lanzador se balancea, viene con el ofrecimiento, se va a Jaramillo de primera, rumba segunda, ya va el tiro, otra vez out. En intento de robo, lo vuelven a sacar a Jaramillo. Pero produjo carrera. Se arriesgó. Y está bien. Cuando logras tu objetivo, puedes arriesgar. De esa manera, entonces, se va a la alta de la cuarta entrada a la pizarra. 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Nos dice, tres delicias, cero Cuauhtémoc. Ya volvemos.
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3: Un área, se van a hacer pitcher de los algodoneros, lanzamiento por fuera, ligeramente abierta la pichada. Ya son dos bolas, no hay strike, lleva 9 outs sacados de 15 que necesita Saularia. Digo, al final de cuentas, para considerar una buena salida, ¿no? Claro, ya si logra más. Ahí va un rodado hacia la segunda, Zagarnaga toma la pelota, el tiro va a la inicial y consigue el out. Machetazo a caballo de espadas, el segunda base de los algodoneros pone fuera de circulación al segunda base del equipo de los manzaneros de Cuauhtémoc. Y inmediatamente 10 out lleva Saúl Arias. Caray, sí, los cuento porque pues es un lanzador que tiene su primera apertura en un campeonato estatal y obviamente los reflectores pues están ahí con él. Estamos de vuelta, gracias mi tremendo compita Manuelito González, así que pronto a la Tocha Morales. Lo domina en corrodado a segunda. Hay un out. Viene otro zurdo bateador, Raudel Meraz, a batear ya con un out. A batear por segunda ocasión, Raudel Meraz, que conectó rodado para doble matanza. En la primera entrada, el lanzamiento a la altura de las rodillas, strike el segundo, ya se lo cantaron. Pero ahora dos strike con un out. Saúl Arias hasta el momento con 36 lanzamientos, poniéndose de acuerdo con el catcher. Se concentra el pitcher derecho de los algodoneros, Saúl Arias, viene con el ofrecimiento, le tira, lleva una línea a las manos del tercera base, out. Qué bien estaba cubriendo la tercera, jugando hacia su lado izquierdo, completamente cargado. Chuy Gallegos muy, muy bien colocado, demasiado bien, ahí va el batazo, y pronto hay dos outs aquí en la baja de la cuarta.
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3: Gracias, el saludo para Javi, Nayeli Cifuentes, saludos tremendos. Viéndonos por YouTube, dice, hoy se gana, gracias. Muchas gracias. Por lo pronto, el Inge Javi Fierro también se había reportado. ¿Qué me puso Inge Javi Fierro? Póngame ahí el dato que me habían puesto. Víctor Landeta en la caja de bateo. El lanzamiento, strike tirándole. Bateando para 307 milésimas. Víctor Landeta conectó un elevado hacia el jardín izquierdo en el turno anterior. Fuerte, potente. Pero bien fildeado por parte de Ramón Dávalos en el izquierdo. Le tira. Ahí va un rodado que parte en dos el diamante. La pelota de hit hacia el jardín central. Responde Víctor Landeta con dos outs. Ancla y la inicial. Este es el cuarto inatrapable, pues, que conecta también el equipo de los manzaneros a los lanzamientos de Saúl Arias.
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3: No, de hecho es el tercero, le conectaron un hit en la primera entrada. Otro en la tercera y este en la cuarta. Cuando viene Hans Chacón a la caja de bateo. El quinto en la alineación de los manzaneros. Hans Chacón llega bateando para 368 milésimas. Negoció pasaporte en la segunda entrada. Hans Chacón a batear por segunda ocasión. De lado lanzador se balancea ofrecimiento. Hacia la esquina de afuera, strike. Aquí ya el primero. La cuenta pareja. Una bola con un strike. Abre poco el corredor de primera rumbo a segunda. Víctor Landeta. Por lo pronto, cierre de la cuarta entrada.
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3: Le iba a tirar, se arrepiente. Lanzamiento hacia la esquina de afuera. Segunda bola mala, la cuenta para Hancha con, a final de cuentas, una buena entrada aquí en el gran estadio de los manzaneros, en el estadio Cuauhtémoc. Quizá muy parecida a la de ayer. Pues yo creo que sí, poco más hoy. Ayer 3.300 aficionados, el día de hoy quizás sí llegándole a los 4.000 aficionados en el estadio Cuauhtémoc, ¿eh? Imagínese, en par de partidos más de 7.000 aficionados, pues sí es para sorprender. Y mañana vienen los Dorados de Chihuahua aquí a Cuauhtémoc. Así que pudiera ser otra gran entrada. Pudiera sumar 10,000 aficionados o más en un fin de semana el equipo de los manzaneros. Y eso es muy bueno, obviamente. Tirándole el bateador al rompiente, en cambio, hacia afuera, brincando para el segundo. 2-2 el conteo con 2 outs. Ofrecimiento, le tira Hancha con, sale un elevado. Totote lo sigue, Caballo Loco. Hacia su lado derecho, un poco hacia atrás, le mete el guante y se acaba la entrada.
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3: Vuelve a colgar otro cero. El lanzador Saúl Arias. Se van entonces ya 4 entradas completas de juego. 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Nos dice 3 Delicias, 0 Cuauhtémoc. Ya volvemos.
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3: Punto de llegar. Pues a los 100 lanzamientos lleva 95, 96 con este. Y sí, no, bueno, pues obviamente la poca productividad del equipo de los manzaneros, aunque algoneros con 4 inatrapables, 3 carreras. O sea, lo poquito lo ha aprovechado. Si ¿Sí es menor todavía Arizmendi? Entonces, ahí le va el dato. El menor de los manzaneros es Alan Arizmendi, el menor, primera base. Y Alan Santos, el noveno en la alineación. Bueno, él es proveniente de Veracruz. Gracias, compita Manolito González. Zagarnaga entonces le tira, allá va un batazo entre jardín central, jardín derecho, la pelota pica, rebota contra la barda. Zagarnaga mete el acelerador de primera a segunda con un doblete. Y es que, pues esto pudiera ser todo para la serpentina de Axel Muñoz, ¿eh? Le abren con doblete ya cerca de los 100 y precisamente, mire, allá va a dialogar, allá van a dialogar con él.
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3: Cambio de pitcher, señoras y señores, es todo para el abridor. Nosotros vamos a una pausa y volvemos con nuevo lanzador. Adelante.
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0: Sí. Lo dieron de alta a tres junto con el de ayer. Uno de los de ayer, pitcher que también entró, tampoco apareció. Sí, no aparecía en el roster todavía. Pero es Leonel Becerra, nuevo lanzador. Leonel Becerra. Pitcher derecho, Leonel Becerra. Y es que trae muchos lanzadores el equipo de los Manzaneros. Desprotegiendo un poco aquí, platicando con algunos compañeros, pues el tema de los movimientos, los cambios, pues. Los que pudieran venir de emergentes, algunos de ellos. Viene el Leonel Becerra a enfrentarse a el Cholo Aaron Sillas. El Leonel Becerra, nuevo lanzador. Fue todo para el abridor Axel Muñoz, el mejor lanzador de la liga hasta el momento. Aguantó cuatro entradas únicamente. Estamos en la alta de la quinta. Leonel Becerra, nuevo lanzador. Gracias, mi tremendo compita Manolito González. Leonel Becerra con el número 26 en la espalda. La labor entonces del pitcher saliente, Axel Muñoz. Cuatro entradas, cinco hits, tres carreras. Y deja una de herencia, deja el partido perdido hasta el momento. Bueno, pues él pudiera, lo mejor que le pase, salir sin decisión. De lado, lanzador poniéndose de acuerdo con el catcher. Leonel Becerra se balancea, viene con el ofrecimiento bajito, el envío para Aaron Sillas. La cuenta para el bateador de dos bolas con un strike. Nuevo pitcher entonces por Cuauhtémoc.
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0: De dos nada para Sillas con ponche y rodado al chorro. El lanzamiento le tira. Ahí va un rodado de botes altos largos hacia el lado derecho del primera base. Arizmendi toma la pelota, se la pasa al pitcher que baja la asistencia. Au, corredor que iba. Sin embargo, se va Zagarnaga de segunda rumba a tercera con un out. Corredor en la antesala. Vamos a ver si puede encontrar productividad el oso Alexis Sáenz. Y traer a Zagarnaga, que está en tercera. 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Allá por la línea de hitas, el jardín central, responde el oso. Trae a la registradora, a Zagarnaga, que estaba en tercera. Esta carrera de Llantera Harley. 4-0, ampliando ventaja al equipo de los algodoneros. 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Responde el oso cuando viene a la caja de bateo, el quinto en la alineación. Pudiera venir el Piwi, Abraham Ramos. Bueno, es el que está esperando turno con el bat. Ya sería todo para Alonso Mendoza. Vendría el Piwi, entonces. Vendría Abraham Ramos. Por lo pronto, el Golden Boy en la caja de bateo. De lado, lanzador Leonel Becerra. Ofrecimiento, le tira, ¿no? Lanzamiento de picorazo, no pudo el catcher retenerla. Se le va hacia atrás, Wild Pitch. Se va al corredor de primera rumba a segunda. Wild Pitch, corredor a 180 pies de la registradora. El Golden Boy en la caja de bateo. Oficialmente lleva de 2-1. Inatrapable y rodado a tercera, out en primera. Bateando por tercera ocasión. Me dice el Pillo Betán, se dice que de los años 2000 hacia atrás, digo, hacia adelante, de los 2000 hacia acá, que a los algodoneros les ha sentado bien los cambios de lanzadores. Caray, no, pues lo entiendo, ¿no? Sobre todo del año que me comenta, ¿qué fue? En el 2005, con la llegada de Loco Torres, de el zurdo Luis Sánchez, que llegaron a sustituir al Pollo Nava y a Víctor Márquez. Sí, lo recuerdo. Otro Wild Pitch. No puede la neta retener tampoco ese lanzamiento. Y se va de segunda rumba a tercera el oso. Dos y nada la cuenta para Joel Flores.
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0: Ese fue Pass Ball. Lo marcaron como Pass Ball ese. De lado, el lanzador se pone de acuerdo con el catcher, se balancea, Becerra, ofrecimiento hacia la esquina de afuera, abierto el envío. Jugando adelantado el cuadro del equipo de los Manzaneros para una eventual jugada en home. Pero por lo pronto, tres bolas, no hay strike para el Golden Boy Joel Flores. De lado, el lanzador poniéndose de acuerdo con el catcher, viene con el ofrecimiento bajito de la pelota, lo perdió. Allá va pasaporteado el Golden Boy. Corredores en las esquinas por parte del equipo de los algodoneros cuando viene el Piwi. Abraham Ramos a la caja de bateo. Bateador derecho, el Piwi. A batear por primera ocasión. Dice... Bueno, a ver, que a las 10 va a caer una chispita de agua en Cuauhtémoc, a las 10. Bueno, pues a las 10 entonces, saludos al bombón, bombón, bombón, bon. La M era N y le hicieron M, al bombón, bueno, tiene nuevo apodo, bombón, saludos. Gracias, mi tremendo Pedro González reportándose. Gracias, dice Parajera, Erika, el zurdo González, Lucy, Abelino Fierro y a mi princesa. Un abrazo, gracias. Pedro González reportándose, el Piwi. Abraham Ramos a batear de emergente, lugar de Alonso Mendoza. Sientan a Mendoza. Lo que pasa es que con la barrida que llegó de segunda rumba a tercera, algo sucedió, se lastimó Mendoza. Ya no pudo continuar en el encuentro. Eso fue... Mendoza había negociado pasaporte, anotado carrera, y luego lo habían ponchado tirándole. El turno ahora para el Piwi, en lugar de Alonso Mendoza, llega bateando para 217 milésimas. Lanzamiento hacia la esquina de afuera para el Piwi, Abraham Ramos. Vamos a ver, ligeramente abierta la pichada. La cuenta de dos bolas, no hay strike. Lanzador poniéndose de acuerdo con el catcher, esperando turno con el bat. Luego del Piwi, el séptimo, Chuy Gallegos, que ya conectó inatrapable en el encuentro también. Allá va la revirada, hace la primera base, out, agarraron el Golden Boy, out en primera. Qué revirada de Becerra, en la inicial, out. Y ahí vemos nosotros el tema de la repetición, se quedaba parado ahí en primera el Golden Boy como diciendo, pedimos repetición, sí o no, sí o no. Pues al final de cuentas, no sucede. En revirada primera, pescaron al Golden Boy. Qué buena revirada por parte de Leonel Becerra. Lo que pasa es que estaba abriendo mucho, quizás sin tanta necesidad, tomando en cuenta que es un corredor pues muy veloz. Por lo pronto hay dos outs. Lanzamiento, le tira bateador rodado de foul a un lado, el dugout del equipo de los algodoneros.
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0: De costado, lanzador Leonel Becerra. Viene con el ofrecimiento por dentro. La ve pasar el Piwi, el conteo se modifica, tres bolas y un strike. Estamos en la alta de la quinta entrada. La mitad del partido, 4-1, continuaba ganando el equipo de los mazorqueros de Camargo a los indios de Ciudad Juárez. Y es que, pues, 4 partidos activos, salvo el de los indios, el de Dorados contra los Venados. De lado lanzador, ya viene con el ofrecimiento por fuera bajita, la pinchada lo perdió. Allá va el Piwi, entonces a la inicial con pasaporte, para que venga a batear con par de outs, Chuy Gallegos. El séptimo en la alineación, tercera base, bateador zurdo de los algodoneros. Ya conectó, inatrapable, Chuy Gallegos en el juego, luego negoció pasaporte. De 1-1 con una impulsada y además con pasaporte.
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0: Vamos a ver. Por lo pronto, Leonel Becerra entonces con dos outs. En esta entrada ya se anotó una carrera. Y es que Algodoneros hizo dos en la segunda, una en la cuarta, una más aquí en la quinta. Ampliando ventaja 4-0 hasta el momento. De lado lanzador poniéndose de acuerdo con el catcher. Viene con el ofrecimiento. Una buena recta por parte de Leonel Becerra. Strike. Ya le cantaron aquí el primero. 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Lanzamiento, le tira Gallegos, allá va un elevado entre izquierda y central, va clareado el central, la pelota rebota contra la barda, viene una carrera para el Piwi en tercera, allá va Chuy Gallegos de primera rumba a segunda con un doblete, se anota una más, estaba corriendo la tercera el oso, y anota sin problemas. ¡Qué clase de batazo por parte de Chuy Gallegos! A punto estuvo de botarle la pelota a Leonel Becerra entre central y derecho. Para clarear a Jan Chacón, pues no estaba sencillo. La pelota rebotó contra la barda. ¡Clase de batazo por parte de Chuy Gallegos! Corredores en tercera y en segunda. Y Algoneros con un par de carreras más. Entonces aquí ya en la quinta entrada, ampliando ventajas 5-0.
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0: Bueno, vamos a ver, entran a platicar con el lanzador Leonel Becerra con 16 lanzamientos. Él ha enfrentado a 5 bateadores, pues con un rodado primera sacó un out. La revirada del Golden Boy, 2 outs. Pero adoleciendo también descontrol, le han dado par de inatrapables, 2 bases por bola. Ahora viene Caballo Loco, Ulises Vaca a la caja de bateo. Caballo Loco, bateador derecho, a batear por tercera ocasión en el juego. Lleva ponche y con toque de pelota se envasó y logró anotar carrera. De manera oficial, de 2-0 para Caballo Loco. Viene con el ofrecimiento el pitcher, Leonel Becerra. Un rompiente, sin mucha velocidad hacia afuera. La ve pasar Caballo Loco. Y le cantan el primer strike. 3 bolas y un strike. De lado, el lanzador, Leonel Becerra, viene con el ofrecimiento. Tirándole con todo Caballo Loco. Abanicando para el segundo. Pronto lo pone Becerra contra la pared. 0 bolas y 2 strikes.
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0: De costado, el lanzador poniéndose de acuerdo con el catcher. Se balancea, viene con el ofrecimiento. Arrastrada la pichada. Leonel Becerra, segundo lanzador que utiliza el equipo de los Manzaneros de Cuauhtémoc. Pues estas 5 carreras le dan bastante margen a la serpentina de Saúl Arias, sobre todo por lo bien que ha estado lanzando hasta el momento con 13. Inatrapables, nada más. De costado, lanzador. Viene con el ofrecimiento por fuera. Le tira bateador elevado, foul. La pelota fuera del parque por el ala derecha. Con el frío, Arely, hay frío aquí. Digo, ya no está fresquecito, ahora sí está frío, ¿no?
1: Ya no
0: pues
1: me digas.
0: Estamos acostumbrados nosotros al calor allá en Delicias, ¿no?
1: Sin duda, sí, sí.
0: Sí, el frío es mental, ¿sí? Seguramente. Si no, no habría chamarras, ni sudaderas, ni nada. Ni nada de eso. De lado, lanzador se balancea, viene con el ofrecimiento, le tira Caballo Loco, allá va un matazo rumbo al jardín en derecho, el patrullero para adelante, le mete el guante y se queda con la pelota. Así se va la alta de la quinta entrada, la mitad del partido se esfuma. La pizarra así de plástico desechable se trata. 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Son 5 para Delicias, 0 Cuauhtémoc. Nosotros ya volvemos.
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0: Por parte del equipo de los manzaneros, Alan Arizmendi, el primera base, jugador menor, bateador derecho. Lanzador se balancea, ofrecimiento por dentro, ligeramente alta la pichada. Tres y nada, y es que la entrada anterior duró bastante. Aquí corre el riesgo también de poderse haber enfriado. Gracias, mi tremendo compita Manuelito González. Cierre de la quinta entrada. La narración del juego a través de Flamingo 93.7 y a través de La Lupe 98.9. Bajito el ofrecimiento para Arizmendi, allá va pasaporteado. Segundo pasaporte que concede la serpentina por parte de Saúl Arias. Aquí es el primero que se le envasa, abriendo entrada, es decir, sin out. Normalmente se le habían envasado con un out o con dos outs, y aquí es el primero que se le pasa sin out. Pero vienen los de abajo por parte del equipo de los manzaneros de Cuauhtémoc. Ahora viene el bateador designado, José Carlos Hernández, a batear.
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0: De uno nada, José Carlos Hernández con un elevado al central. Ya va a haber movimiento en el calentadero por parte del equipo de los algodoneros. Lanzamiento hacia la esquina de afuera, el slider. Lo canta el umpire principal.

0: pues Saúl Arias, Willy Ochoa, para que entre el profe Miguel Esparza. Intentarán estos lanzadores pavimentarle. El profe puede entrar a partir de la séptima entrada. Vaya, y depende de cómo vaya también, si vaya el gorero de la sexta, la séptima, hace más carreras, y si no hay necesidad de meterlo, pues no lo van a meter, lo dejarían también para mañana. Todo esto es circunstancial, depende de cómo vayan los juegos, de cómo vaya el juego avanzando, pues se traen uno, se traen otro lanzador. Por lo pronto, hacia adentro le envió ligeramente encimada la pichada, una bola y dos strikes para José Carlos Hernández. 53 lanzamientos para el joven lanzador Saúl Arias, perteneciente al equipo de los Guerreros de Oaxaca en la Liga Mexicana de Béisbol, equipo contendiente en la zona sur. De lado, lanzador se pone de acuerdo con el catcher, vigilando corredor por la inicial, ofrecimiento bajito le envió. La cuenta ahora modificándose en dos bolas con dos strikes. Bueno, dice, bendita lluvia en toda nuestra región, centro desde la cordillera, Colines y ranchos circunvecinos, dice, ya solamente falta que ganen nuestros algoneros para completar la faena. Elige Chuy Franco, ¿qué pasó, ingeniero, con esas sandías que nos ibas a hacer el favor de hacernos llegar? La seguimos esperando, lanzamiento, strike, le cantaron el tercero, primer ponche. Se receta la serpentina de Saúl Arias. Sin tirarle, aquí se lo cantaron. 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Sí, Rafa Barraza, pues sí, tiene razón, cómo no. Qué barbaridad. Viene a la caja de bateo el octavo en la alineación. Daniel García, jardín izquierdo, bateador derecho, número 3 en la espalda. Batear por segunda ocasión, se pasó con error de Chuy Gallegos. Ofrecimiento hacia la esquina de afuera, un poco alto, un poco abierta la pichada. La cuenta para el bateador, una bola, no hay strike. Al gorero sacó doble matanza la primera entrada, en la segunda doble play, en la tercera otro doble play. En la entrada anterior y la cuarta, pues no, porque se envasó corredor ya con dos outs. Aquí tiene posibilidad Saúl Arias de volver a intentar, pues, salir con alguna otra jugada de doble matanza, sería sorprendente. Por lo pronto lleva tres doble plays el equipo de los algoreros, y es que, pues yo no sé por qué el equipo de algoreros haga tan poquitos doble plays. Vaya, en ese sentido, para Emilia Medrano López y para Ernesto, que nos están sintonizando en las Torres Oriente, gracias. Se va el corredor de primera, rumba segunda, ya va el tiro del oso, lo van a esperar. ¡Ah! Pero fácil agarraron a Arizmendi, fácil. Y es que yo creo que eso estaba evitando el cuerpo técnico, pero también, oiga, o sea, pues lo obvio, ¿no?
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0: Tocayo, ¿cómo andamos, mi tremendo tocayo? ¿Qué digo tocayo? Tocayazo allá en Fort Worth, Texas, mi tocayo Iván Talamante reportándose. Ándale, mira nada más, aquí anda mi tocayo en las puentes. Eso sí que no sabía. Dalo por hecho, tocayo. Aunque nosotros llegamos, pues, el domingo de madera. Si es que no llueve, mañana sábado y el partido lo programan el domingo, pero pues hay que vernos, tocayo. Y en las puentes llovió también, ¿eh? Trajiste el agua, tocayo. Eres el de la suerte. ¡Ah, Semituri! ¿A poco sí? Ofrecimiento, le tira bateador, línea hacia el lado izquierdo del primera base, de hit al jardín derecho. Allá va doblando Daniel García de primera, rumba segunda con un doblete, y parecía que la tenía en la mira Aarón Sillas, ¿eh? Lo que pasa es que el batazo se retorció, agarró efecto. Cuando le metió el guante, pues ya no pudo quedarse con la pelota. Y nosotros lo vemos ahí en la repetición, el batazo atrasado, una recta alta. Y ya no pudo Sillas quedarse con la pelota. Doblete, entonces. Y viene Alan Santos, el noveno en la alineación. Esta es la segunda ocasión que le tocan la segunda base a Saúl Arias y el mismo bateador. Ya lo había hecho.

0: Daniel García con error del tercera. Bueno, había avanzado a segunda. A Saúl Arias no le han tocado la tercera hasta el momento. Está tirando muy bien.
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0: Dice el Ture que a él sí le llegaron las sandías muy dulces y sin semillas del Inge Chuy Francos. ¡Ah, caray! ¡Ah, caray! Al Ture sí le llegaron las sandías y a mí no. ¿Qué pasó ahí, ingeniero Chuy Franco? ¡Estás vetado! De lado, lanzador viene con el ofrecimiento, tirándole la curva por fuera, abaricando para el segundo. Una bola con dos strikes entonces. Mi tremendo Gael ya nos está escuchando, lloviendo allá en la colonia PRI también, gracias. Tremenda Vero y el tremendo Gael reportándose también, gracias. De lado, lanzador. Saúl Arias se encuentra de una bola con dos strikes, dos out. Ante Alan Santos, ya viene con el ofrecimiento, le iba a tirar, se arrepiente, la curva hacia afuera, la ve pasar, la cuenta pareja. Alan Santos ya conectó, inatrapable también, uno de los cuatro que lleva hasta el momento el equipo de los manzaneros. Llega bateando para 348 milésimas, que está lloviendo en la glorieta de la Fernando Baeza, dice, sobre el río San Pedro. ¡Ah, caray! ¡Qué bien, qué bien! Lanzamiento por fuera, ligeramente abierta la pichada. Y ahí va Saúl Arias como que quería encaminarse al dugout del equipo de los manzaneros de Cuauhtémoc. Se detuvo Saúl Arias.
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0: De lado, lanzador poniéndose de acuerdo con el catcher, vigilando corredor por segunda. Saúl Arias se balancea, viene con el ofrecimiento, alto el envío, lo perdió. Allá va pasaporteado, entonces Alan Santos, corredores en primera y en segunda. Vendrá a batear primero en la alineación por parte del equipo de los manzaneros a Brian Gómez. Salta el cubano Raciel Sánchez a dialogar con el pitcher. No, profesor. Algodonero se está jugando nada más con Alonso Mendoza como profesional y ya no. De hecho, en este momento Algodonero no está jugando con profesional. Se lastimó en la barrida Alonso Mendoza llegando de segunda roma a tercera y lo sacaron por el piwi Abraham Ramos. Pero no, Algodonero juega nomás con Alonso Mendoza como profesional. Bueno, sí. Saludos. Dice Luis Carlos Gómez que quién va a abrir mañana por el equipo de los Algodoneros. Ni me pregunte. ¿Quién abre mañana, Arely? Ni me pregunten. ¿Quién va a ser el pitcher de Algodoneros?
1: ¿Quién va a ser el pitcher de Algodoneros?
0: Sí, no, digo, pero ¿quién? Tú danos la respuesta.
1: ¡Ah, yo!
0: Sí.
1: No sé, ¿pudiera ser el Burris?
0: No. Bueno, pudiera ser, pero no. Raúl Castellón, ¿no les hablas de menos?
1: ¡Válgame Dios! Sí, es cierto. Pues sí, se supone que hoy iba a abrir, ¿no?
0: Mañana abre Raúl Castellón, allá en Madera. Mi tremendo Johnny Carrasco, ¿cómo andamos, tremendo? Dice, siguiendo la excelente transmisión. Dice, y ojalá gane Algodoneros para que se traigan la serie. Sí. El siguiente jueves y viernes va Madera a Delicias y el sábado van los manzaneros. Lanzamiento por fuera, ligeramente abierta la pichada. Saludos para el tremendo Güeris de Zeta Gas, ayudante del tremendo Neto Román, que en paz descanse de parte de Jaime. Sí. Al tremendo Güeris, lo saludamos, fue y nos visitó la semana pasada y hasta nuestra cabina. Llevando al tío Félix también. ¡Uy! Le estamparon la pelota. Se meten problemas aquí Saúl Arias. Le pegaron a Brian Gómez. Las bases llenas por parte del equipo de los manzaneros y viene a la caja de bateo la tochita Jorge Morales.
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0: Dice Martín Hernández, mi tremendo amigo carpintero Martín Hernández, que qué pasó con el jugador que le íbamos a pagar el avión, pues no vino. el profesional Aldo Montes no alcanzó a venir ni nada y pues ya se fue la promoción. Para la otra, sacamos otra, tremendo Martín Hernández. Del lado lanzador, las bases llenas del equipo de los manzaneros de Cuauhtémoc. Ofrecimiento para la tocha Jorge Morales, alto abierto. El lanzamiento, la cuenta de una bola, no hay strike. ¿Y en qué momento? Doblete, base por bola, golpe. Y así muy pronto se metió Saúl Arias en problemas aquí, en el cierre de la quinta entrada y con dos outs, con dos outs. Del lado lanzador. Concentrándose el pitcher, viene con el ofrecimiento por dentro, encima de la pichada. Son ya 69 lanzamientos. La tocha Jorge Morales lleva de 2-1. Cojita el central con rodado a la segunda, bateando por tercera ocasión. La tocha Jorge Morales, saludos para el Torreón. Está lloviendo fuerte allá para el Torreón. Excelente. De costado, lanzador, ofrecimiento por dentro. No, señor, encima de la pichada. Saúl Arias se disgusta con el umpire principal Raúl Ábalos por no haber cantado ese ofrecimiento. Desde Monterrey se reporta mi buen amigo Fernando Trejo. Ánimo tremendo desde la Sultana del Norte. De lado, lanzador Arias se balancea, viene con el ofrecimiento alto, el envío lo perdió. Allá va pasaporteado la tocha. Jorge Morales se anota a manera de caballito. La primera carrera para el equipo de los manzaneros de Cuauhtémoc. Abren el marcador 1-5 y vendrá Raudel Meraz a la caja de bateo. Ya va a ser todo para Saúl Arias. Allá va Armando Huareca, va a mandar traer pitcher derecho del calentadero, seguramente. Seguramente Duilio Ochoa. Ya lo sabremos, una pausa y volvemos.
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3: Lanzador por parte del equipo de los Algodoneros. Pues primera vez que Duilio Ochoa en esta temporada va a lanzar. Para el equipo de los Algodoneros, Duilio Ochoa, recién llamado. Llegó lunes, Duilio Ochoa entrenó toda la semana con el equipo de los Algodoneros. Aquí tiene su primera prueba de fuego. Duilio Ochoa enfrentándose con las bases llenas a Raudel Meraz, tan lejos y tan cerca. Así es el béisbol, mire. Raudel Meraz representa la del empate para el equipo de los Manzaneros. A evitarlo, obviamente, Duilio Ochoa entra de lado, lanzador se balancea, viene con el ofrecimiento, le tira un rodado durísimo por primera. Sillas toma la pelota, se la pasa a Duilio Ochoa. ¡Oh, señoras y señores, en primera! Con una pichada resuelve Duilio Ochoa y así se va entonces el cierre de la quinta entrada. Hace poco daño, le salió muy barato al Algodonero. La pizarra, si de plásticos desechables se trata, multiplásticos, el duende nos abarata. El duende nos dice, entonces... Nos dice el duende, señoras y señores, que tiene hasta el momento Algodoneros 5 carreras. Después de este rodado a la primera pichada, se fue la entrada, hizo poco daño Cuauhtémoc Delicias, tiene 5, Cuauhtémoc 1, pausa, volvemos, adelante.
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3: Viene con Ramón Dávalos, entonces, noveno en la alineación a enfrentar al lanzador Leonel Becerra. Luego vendría el potrillo Omar Jaramillo, jardín central, y el segundo en la alineación, Eric Zagarnaga, segunda base. Noveno, primero y segundo, Ramón Dávalos en el encuentro que de manera oficial lleva de uno nada con un pasaporte negociado. Está bateando por tercera ocasión. Ramón Dávalos, vamos a ver, por lo pronto se balancea el pitcher, ofrecimiento, le tira ya una línea, arriba de tercera, pega un brincote Raudel Meraz, se le cae la pelota, entra el short, ya no hay tiro, infield hit en la jugada, infield hit. Inatrapable por parte de Ramón Dávalos. Y es que, bueno, gracias mi tremendo compita Manolito González, de vuelta a través de Flamingo 93.7. Ramón Dávalos, que inmediatamente sacó esa línea buscando el jardín izquierdo, se atravesó el guante de Raudel Meraz en la tercera, no logró quedarse con la pelota, cayó en terreno del Chor, la recogió Brian Gómez, ya no tiró, infield hit en la jugada. Responde Ramón Dávalos con su primer inatrapable del encuentro. Corredor entonces en la inicial, le tira Omar Jaramillo a la primera pichada. Allá va un rodado que parte en dos en diamante. La pelota de hitter, jardín central. Al ataque, los algodoneros. Déjenlos batear, hombre. Dejen batear a los algodoneros. Déjenlos batear. Cuando viene Erick Zagarnaga a la caja de bateo. Estamos en la parte alta de la sexta entrada. Van a dialogar con el lanzador, Leonel Becerra. Erick Zagarnaga hasta el momento llega bateando para 361 milésimas. Zagarnaga en el encuentro de manera oficial lleva de 3-1. Por una carrera anotada en la quinta entrada, Zagarnaga a batear por cuarta ocasión en el encuentro, encontrando corredores en primera y en segunda entonces.
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3: Saludos al doctor Sasso, Jesús Cristo Hernández, que se reporta también. ¿Cómo andas, doctor? Déjate venir mañana acá a Madera. Acá te esperamos al doctor y como siempre con mucho gusto. El saludo al personal de guardia de ambulancias JC. Y a todo el personal. No, ¿cómo no? ¿Cómo no, doctor Sasso? ¿Cómo no? Saludos, amigo. Estás canijo, doctor Sasso, hombre. No hagas bilis. Dice que qué pasa con el minigato, ¿por qué no ha jugado el minigato? No, no, pues, está Chuy Gallegos, está Erick Zagarnaga, está el Golden Boy, pues no le ha tocado hasta el momento. Los resultados en otros frentes. 5-4 está ganando Juárez a Camargo en la baja de la cuarta. 5-2 están ganando los Faraones a Parral en la alta de la sexta. 4-0 está ganando el equipo de Jiménez en la baja de la quinta. 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Ándale. Sí, no, no, pues es que Arelia La McLean ahí. Intentando el toque de pelota, Erick Zagarnaga, esa es la estrategia, tratar de avanzar corredores a tercera y a segunda, aquí en la parte alta de la sexta entrada. Por lo pronto, Zagarnaga, bateando para 361 milésimas. No se ponen de acuerdo, por ahí tiene que entrar Raudel Meraz a dialogar con su lanzador. Vamos a ver, gracias tremendo Roberto Fuentes por pasarme el resultado.
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3: Se estaba cuadrando Zagarnaga para tocar la pelota. La dejó pasar, ofrecimiento hacia afuera, bajita. Se modifica, pues, la cuenta, 2-1. Siguiente ofrecimiento, toque de pelota, baja el propio pitcher. Se le va a pasar al tiro es a la primera con asistencia del segunda, de la Tocha Morales. Y es que la jugada fue muy rápida. Leonel Becerra tuvo tiempo de voltear a ver a tercera, segunda. Dijo, no, pues mejor tiro a primera. Funciona el toque de pelota por parte de Zagarnaga. Corredores en tercera y en segunda. Y es que aquí lo que busca, pues, Huereca, con sus corredores veloces y sus bateadores de contacto, en el caso de Aarón Sillas, del Oso, de Joel Flores, es, pues, al menos un hit de cualquiera de los dos que siguen a batear, ¿no? Pues esa es la idea, jugando adelantado el cuadro y poder mandar a la registradora, obviamente también hasta Jaramillo, el encargado de hacer los sillas. Vamos a ver si funciona la estrategia. Por lo pronto, lanzamiento bajito, flojito por fuera. La cuenta de una bola, no hay strike. Digo porque aquí, pues 5-1, tratar de pensar en que la jugada es para evitar el doble play, pues no creo. Para buscar la productividad de tercera, del que está en tercera y en segunda, ¿no? Así lo leemos en esta ocasión. Para Kiko, que está viendo el partido y está lloviendo en Aldama, Chihuahua. Saludos para usted y para Arely por sus buenas transmisiones. Gracias, tremendo Kiko.
11: Gracias.
3: En Aldama. Bajito el ofrecimiento para Aaron Sillas, para Sergio Cárdenas, para Martín Hernández, Eduardo Rodríguez, para Chuy Sotelo y para Edgar Villa, padre e hijo. Los saludos, gracias. Vamos a ver, 3-0 la cuenta para Aaron Sillas. De costado, lanzador, se pone de acuerdo con el catcher, se concentra. Ya viene con el ofrecimiento, bajita por dentro. La pelota lo perdió. Allá va pasaporteado entonces Aaron Sillas, las bases llenas por parte del Gonero. Si sigue, y sigue el oso. Uy, el oso.
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3: 8 bases por bola que ha otorgado el picheo del equipo de los manzaneros de Cuauhtémoc. Mi tremendo Javi González reportándose. Gracias, tremendo. Excelente transmisión. Gracias, don Javi, por estar al pendiente. Saludos. No. Vamos a ver, de lado lanzador, el oso con las bases llenas, Lionel Becerra. Se balancea, viene con el ofrecimiento, busca la esquina de afuera, sin embargo, ligeramente bajita la pelota. 400 milésimas, el oso bateando. 33 lanzamientos por parte de Lionel Becerra. El oso, en lo que va del juego, de 2-1, con una base por bola. Ya le tocó anotar carrera también al oso. Bateando por cuarta ocasión, lanzamiento hacia adentro. Le tiró con todo, buscando descoser la pelota, precisamente abaricando para el primero. La cuenta de una bola con un strike. La cuenta pareja para el oso. Una bola, un strike con un out. De lado, el lanzador poniéndose de acuerdo con el catcher. Ya viene con el ofrecimiento, le tira ya un rodado que parte en dos el diamante. La pelota de hit al jardín central. Viene una carrera. Mandan a Jaramillo también para home y se anota otra. Responde el oso. Se anota la sexta y la séptima por parte del equipo de los algodoneros. Responde el oso, produciendo un par de carreras más.
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3: Sí, bueno, por el tema de las bases llenas de Cuauhtémoc, donde solamente anotó una, dice, las carreras que no hagas, te las voy a hacer. Gracias, Armando Chavarría. Y sí, pues aquí aplicó, En lo que va de esta serie, entre ayer y hoy, ya van 8 carreras producidas por parte del oso Alexis Sainz, entre ayer y hoy. Increíble. En total, 23. El que más ha producido por Algoreros, entonces. Porque estas dos no se han actualizado, son 25 entonces. Y es que es como las cuentas del Chavo, ¿no? Son 22 carreras, pero una que sí venía, pero la otra no, pero estas dos sí. Bueno, como sea, son 25.
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3: Bueno, el Golden Boy le tira elevado rumbo al jardín izquierdo, la pelota de foul. Iba el jardinero izquierdo, Daniel García, siguiendo la jugada, pero le quedó lejos. Foul, simple y sencillamente. La cuenta se modifica para el Golden Boy, quinto en la alineación, bateando. Lleva en el juego de 2-1. Con un pasaporte, además, negociado, está bateando por cuarta ocasión el Golden Boy Joel Flores. Por lo pronto, lanzador entra de lado, poniéndose de acuerdo con el catcher. Leonel Becerra pide un tiempo, aprovecha para ajustar también y voltear a ver a Huereca, el Golden Boy. El juego continúa del lado lanzador. Hombres en primera y en segunda por parte de los algodoneros. Lanzamiento le tira, sale un rodado. Ataca el segunda base hacia su lado izquierdo. La Tocha Morales le queda corto. El tiro a primera, lo suelta y consigue el out. Sin embargo, avanzan corredores a tercera y a segunda. En tercera queda anclado Aarón Sillas. En la segunda, el oso Alexis Sáenz. Cuando viene el piwi, Abraham Ramos. Pero ya va a ser todo. Entran por el lanzador Leonel Becerra. Viene nuevo pitcher. Una pausa y ya volvemos.
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3: El juarense Darío Gardea lo toma en libre tránsito, el equipo de los manzaneros de Cuauhtémoc, caray. Y es el que viene a lanzar ante el bateo del piwi, Abraham Ramos. Darío Gardea. Bueno, las 9:52 minutos, avanzando el partido. Estamos en la parte alta de la sexta entrada. 10 inatrapables por parte de los algodoneros. Siete carreras, 4 hits. El equipo de Cuauhtémoc con una carrera. Bueno, a batear por segunda ocasión el piwi Abraham Ramos. Entró a batear en lugar de Alonso Mendoza, negoció pasaporte. El piwi Abraham Ramos entonces no tiene beso oficial, llega bateando para 217 milésimas. No le ha ido bien al piwi, aunque conectó un home run muy bueno allá en Juárez, ¿se acuerda? Pero después de ahí, pues ha estado batallando el piwi. Es un jugador muy pispireto, obviamente le imprime una dinámica diferente al dugout del equipo de la tercera zona. Es un jugador que intenta, pues, responder pidiendo un poco más de oportunidad para poderse enrachar. No es fácil, ¿no? Tener a alguien listo en el dugout y que venga y responda a la primera, no es nada sencillo. Por lo pronto, Darío Gardea se balancea. ¡Uy! Pichada descontrolada. Inmediatamente, wild pitch. Inmediatamente suelta un lanzamiento malo Darío Gardea. Directo al backstop y sin problemas. Allá viene el Cholo Aarón Sillas desde tercera hasta home, anotando la octava para el equipo de los algodoneros. 8 carreras aún el marcador. El piwi Abraham Ramos entonces en la caja de bateo. Se va corredor de segunda rumbo a tercera. En la misma jugada del wild pitch. La cuenta para el piwi Abraham Ramos entonces de 2 bolas, no hay strike. Esperando turno con el bate el caballo loco Ulises Baca. Lanzador de costado, poniéndose de acuerdo con el catcher, se concentra. Viene con el ofrecimiento recta hacia adentro. Strike le cantaron el primero. Vamos a ver. Dos bolas, un strike con dos out precisamente. 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Entonces, el saludo con mucho gusto. Strike el segundo para el Pigüe Abraham Ramos.
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3: De lado, lanzador poniéndose de acuerdo con el catcher, concentrándose en Darío Gardea. Viene con el ofrecimiento, le tira el Pigüe. Allá va una línea de hit hacia el jardín derecho. Responde Abraham Ramos con su primer hit del encuentro, anotándose la carrera número 9 en los Spikes del Oso. Produce el Pigüe con esta línea muy bien colocada arriba de segunda. La pelota no se fue entre central y derecho, porque el derecho inmediatamente fue a cortar el trayecto de la misma. Ah, es Chuy Gallegos el que estaba esperando a turno. Yo le decía que era caballo loco, ¿no? Perdía de vista Chuy Gallegos, que ya respondió también con inatrapable. En el juego Chuy Gallegos de 2-2 con una base por bola negociada y con un par de carreras anotadas, ampliando ventaja al gobernador. 9 carreras por una. Darío Gardea entra de lado, se balancea, viene con el ofrecimiento, busca la esquina de afuera, no señor, abierta la pichada. Llega bateando Chuy Gallegos para 371 milésimas en lo que va de la temporada.
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3: Dice Felipe Sánchez desde El Paso, Texas. Saludos, tremendo. Originario de Meoqui. Ese hit del Oso, Alexis Sainz, de dos carreras, merecía el... Uy, uy, uy, uy, uy, dice. Se extraña la marca de la casa. Saludos. Sí, tremendo. Tiene usted razón, pero sabe que a veces pues estamos nosotros rodeados de aficionados del equipo de los manzaneros y aplicamos las reglas no escritas de la narración también nosotros, ¿no? Pues tratamos de bajarle una rayita al momento de que pues va ganando ampliamente el equipo de los algodoneros. Cuando estamos en casa, pues sí nos dejamos caer con todo. Pero ya verá, como quiera ahorita, algo sale. Saludos al Apache Salinas, reportándose el Apache. Dice a mi nietecito. Dice Ilaís García Salinas. Clasificó para ir a España a jugar fútbol, soccer, desde Florida. ¡Ah, carambolas! ¡Qué bien se lo tenía guardado usted, Apache! ¿Cómo que no le salió beisbolero su nietecito? Pero va hasta España a jugar fútbol. Eso es magnífico. Lanzamiento por dentro, tirando del bateador Ponce de la Loña. 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Se va la sexta entrada, la alta de la sexta entrada, 5:30 de juego. La pizarra de Multiplásticos, el Duende, el Miocchi, Zaragoza 306, nos dice 9 delicias, 1. Cuauhtémoc, ya volvemos.
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5: Por una, viene cuarto, quinto, sexto, a batear. Por parte del equipo de los manzaneros de Cuauhtémoc ante los lanzamientos de Duilio Ochoa. Gracias, mi tremendo compita Manolito González. Así que, cierre de la sexta entrada. Víctor Landeta, cuarto en la alineación, abriendo tanda por parte del equipo de los manzaneros. Víctor Landeta viene a batear por tercera ocasión. Lleva de 2-1 en el encuentro, bateando para 316 milésimas, enfrentándose por primera ocasión a Duilio Ochoa. Ofrecimiento, le tira a hacerle un rodado el short, toma la pelota el Golden Boy, calcula el tiro a la inicial, un poco alto, no hombre, un mucho alto. No pudo quedarse con la pelota Aroncilla. Sobrado el tiro del Golden Boy, llega a primera Víctor Landeta. Con error del short, corredor en primera entonces, sin out. Y viene la caja de bateo, el quinto. Y la alineación, Hans Chacón, jardín central. Bateador derecho, Hans Chacón. Número 46 en la espalda, Hans Chacón.
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5: Saludo a Gerardito, apoyando al equipo de los algodoneros. Gerardito, también se reporta, muchas gracias. Vamos a ver, Hans Chacón. Primer ofrecimiento, strike para el bateador Chacón. De uno nada, con un pasaporte negociado, bateando por tercera ocasión. De lado el lanzador se balancea, viene con el ofrecimiento, le tira elevado, Totote lo sigue el izquierdo, el central, vamos a ver quién. Ramón Dávalos es el que la tiene bajo la mira, se le cayó la pelota. Uy, allá va el corredor de segunda hasta tercera. Par de errores de manera consecutiva por parte del equipo de los algodoneros. Pues, ¿qué sucedió? Veíamos de pronto a Ramón Dávalos en el jardín izquierdo, intentando pues con una mano quedarse con la pelota. El detalle es el vientecillo, que parece que no, pero sigue soplando. Y ya en la parte de arriba, pues obviamente le mueve la pelota a Ramón Dávalos. Pero de pronto ya dos errores en esta entrada. Parecían aún seguros ambos. Y aquí le empeñan. Empañan el trabajo a Duilio Ochoa. El lanzamiento por dentro, batear el menor Alan Arismendi, bateador derecho. 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Se va el corredor de primera rumbo a segunda. Ya no hubo tiro, por si fuera poco. El lanzamiento venía por fuera. Se le escapaba la pelota al catcher, pero robo de base. Por el Cuauhtémoc, corredores en tercera y en segunda. Sin out. Oh, mi tremendo Marce, ¿cómo andamos? Tremendo. Saludos desde casita, escuchando y viendo el béisbol. Para mi buen amigo, el pastor Marcelo, que lo vi muy contento porque estaban realizando una obra que les va a servir mucho, ¿eh? A la familia González López, el saludo. Gracias, tremendo. De lado lanzador, ya viene con el ofrecimiento hacia la esquina de afuera, bajita la pichada. Para Alan Arizmendi, llega bateando para 378 milésimas. En lo que va del juego, lleva de uno nada con un pasaporte, un rodado para doble matanza. Luego negoció pasaporte. Alan Arizmendi bateando por tercera ocasión, tres y nada. El conteo. De lado, lanzador Duilio Ochoa se balancea, viene con el ofrecimiento por dentro. Strike el primero. Tampoco lograba quedarse con la pelota. Alonso, el Alexis Saiz, el oso, se levanta, va a ponerse de acuerdo por allá. A ajustar algunos detallitos con el lanzador Duilio Ochoa. Gracias, mi tremendo Tigre Toño Rodríguez, reportándose en casita viendo el juego. Ánimo, tremendo. No, bueno, Trini Albañil, parte del juego y pues 9-1. Sí, entiendo el tema, ¿eh? Bueno. De lado, lanzador, poniéndose de acuerdo con el catcher. Duilio Ochoa se balancea, viene con el ofrecimiento, le tira, sale un rodado al chor. Ataca el Golden Boy, error del Golden Boy. ¡Ah, caray! Esto sí que no lo habíamos visto nunca en la vida. Tres errores seguidos del equipo de los algoreros. ¡Ah, carambolas! Dos de Joel Flores y uno de Ramón Dávalos. Y se anota a carrera más... Sucia que carambolas. Y continúan corredores en primera y en segunda. Bueno, se anota la segunda para el equipo de Cuauhtémoc. No hay out.
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5: Gracias, el licenciado Richie Carnero, reportándose viendo el béisbol y festejando la graduación de Ian Carnero y de Luisana Jurado. Carambolas, excelente, muchas felicidades. ¿De qué? Primaria, secundaria, prepa, licenciado Richie Carnero, muchas felicidades, un logro más, un paso más. Y gracias, también nos tienen en su pantallota. Gracias, licenciado, por reportarse siempre, por reportarte siempre. José Carlos Hernández en la caja de bateo. Corredores en primera y en segunda. De lado lanzador, poniéndose de acuerdo con el catcher. Se concentra Duilio Ochoa. Se balancea, viene con el ofrecimiento, le tira, sale un rodado. Toma la pelota, Aaron Sillas. ¡Uy! Se cayó Sillas, se tiró primera out, pero cuidado. Allá se ríe Zagarraga y todo mundo como diciendo, oye, pues, ¿qué está pasando? Los embrujaron. Muévanle al caso, Nike, hombre. Muévanle, ¿verdad?
6: 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Por favor. Prendan la veladora, algo. No,
5: hombre, esperemos que esté Sillas bien ahí en la inicial también. Se resbaló apuradamente. El terreno se ve húmedo. Se ve pesadón, pues, ahí en las bases. Y ahí en la repetición vemos la jugada, precisamente. Hijo eso, pero alcanzó a sacar, fíjese cómo alcanzó a sacar el tiro Sillas. Y bajó bien, Duilio Ochoa dijo, oye, pues ya, denme chance de sacar un out. Y lo hizo. Ya llegaba Zagarnaga, risa y risa también en la segunda. Avanzaron los corredores a tercera y en segunda. Pues es que no, este no iba a ser error, ¿no? Porque la jugada estaba muy complicada para Sillas. Hoy es como si estuviera el diablito de Eugenio Derbez picándole al botoncito. Caray, hombre.
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5: Gracias.
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5: Mi hija Ana Paola y yo viéndolos desde Chihuahua. Se reporta al licenciado Dumar Sotelo. ¿Cómo andamos, licenciado Dumar Sotelo? Qué gusto saludarte, tremendo. Desde Chihuahua, para el licenciado Dumar Sotelo y su hija Ana Paola. Gracias, tremendo. Pendientes con la reunión. Hace mi tremendo rojo. Cómo me gustan esos mensajes. Tremendo, José Vargas. Como dijo el bombón, bombón, ahora es bombón, bombón, ya no es bombón, bombón. Se balancea el pitcher, ofrecimiento, tirándole el bateador para el segundo strike para José Vargas Promotion. 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Saludos, tremendo. Para ti y toda tu apreciable familia también. Igual continúan los corredores en tercera y en segunda. Solamente un out, pero ya tiene Duilio Ochoa contra la pared. Entonces a Daniel García. Se balancea pitcher, ofrecimiento por dentro. Strike tirándole. 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Viene Alan Santos a batear. Hay dos out ya. Corredores en tercera y en segunda. Intenta Duilio Ochoa, a pesar de los errores. Bueno, que esto sea mínimo. El daño que hagan los manzaneros. El peligro no termina. Corredores en tercera y en segunda. Slider por fuera. Strike. El primero se va en blanco. Alan Santos.
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5: Vamos a ver, de lado lanzador, se pone de acuerdo con el catcher, balanceando su ofrecimiento, dibujadito, otro slider por fuera, strike el segundo. Ya ponen contra la pared a Alan Santos. Llega bateando para 348 milésimas en el juego. Se ha envasado las dos veces que ha venido a batear. Le fue bien contra Saúl Arias, de 1-1 con pasaporte. Enfrentándose por primera ocasión a Duilio Ochoa, de lado lanzador. Viene con el ofrecimiento abierto. El envío para el bateador derecho, Alan Santos. La cuenta de una bola con 12 strikes outs. Listo, el lanzador nuevamente en lo alto del montículo. Comienza el ritual, ya presenta la pelota. El lanzador Duilio Ochoa, aceptando la seña del catcher, se concentra, se balancea, viene con el ofrecimiento. ¡Sí, señor! ¡Pácatelas! ¡El ponche de la doña Karaoke Bar! Y así se va la parte baja de la sexta entrada, seis completas de juego. Se esfuman dos tercios del mismo encuentro. Algodoneros, la pizarra, si de plásticos desechables se trata. Multiplásticos, el duende los abarata. El duende nos dice entonces que están allá en Saucillo, en Delicias, en Miyoki y en Lázaro Cárdenas. El duende nos dice, tiene 9 Delicias, 2 Cuauhtémoc. Pausa y ya volvemos.
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5: No pudo concretizar la jugada. Alan Arizmendi, primera base, quieto. Y pues esto es un infield hit. En el hoyo prácticamente. Gracias, mi tremendo Manuelito González. El rodado de Caballo Loco. No muy rápido, pero sí muy bien colocado hacia el lado derecho del short. Abriendo tanda aquí la alta de la séptima entrada. El tiro fue un poco corto, pues el parador es corto. Pues no la llegó, simple y sencillamente. Ya estaba encima de la almohadilla también Caballo Loco. Infield hit, corredor en primera. No hay out, alta de la séptima entrada. Cuando viene a la caja de bateo, Ramón Dávalos, noveno en la alineación. Bateador zurdo, lanzamiento, le tira, línea trazada de hit hacia el jardín izquierdo. Responde Ramón Dávalos con su segundo inatrapable del encuentro. Ante los lanzamientos entonces del lanzador derecho Omar Reza, hermano de Héctor Reza. Hermano de Lagunero Héctor Reza, pues Omar también Lagunero obviamente. Y yo no sé si en alguna ocasión jugó allá en la tercera zona. Lo que pasa es que quedó libre y lo agarró el equipo de Cuauhtémoc. No sé si alguna vez sí lo llevó Gnocchi o Naika o Saucillo, que eran pues los equipos donde jugaba Héctor Reza también. Pues viene ahora a enfrentarse el potrillo Omar Jaramillo. Omar Reza, en lugar entonces de Darío Gómez, que ya quedó activado, pues era Darío Gardea, que era la finalidad de que viniera a activarse, a marcar con el equipo de los manzaneros de Cuauhtémoc. 9-2 el marcador. Omar Jaramillo en la caja de bateo. encontrando corredores en primera y en segunda. Omar Jaramillo, lo que va del juego, lleva de 3-3. Muy buena noche para el Potrillo, con una base por bolas. Se ha envasado las cuatro veces que ha venido a batear. Jaramillo con 351 milésimas en lo que va de la temporada. De lado lanzador, vigilando corredor por segunda, abriendo un poco Caballo Loco, se balancea pitcher, ofrecimiento muy abierta para Jaramillo, la cuenta de dos bolas, no hay strike. Dice que nomás ensució los carros, el agua, dice muy, muy poquita. Me dice el Inge Javi Fierro, pues Inge, para que vea que el agua, aparte de ser vida, pues también es economía, ¿no? Porque pues hay que lavar los carros y eso genera. Y aparte la humedad, pues está de todas maneras presente. Yo no sé de qué manera, pues las plantitas puedan aprovechar también la humedad en el aire. Sale un machucón por parte de Jaramillo, entre el chor, entre la tercera, el pitcher, toma la pelota, entonces Raudel Meraz, el tiro rápido a la inicial, por medio paso Omar Jaramillo, este machucón de botes altos largos. Intentaba el lanzador, pero el que venía de frente era el tercera base, Raudel Meraz, que lo hemos visto hacer esas jugadas parecer sencillas. ¡Ah, carambolas! Quizá pudo haber restado la jugada Omar Jaramillo, pues no quiso, no hubo necesidad. No... retapó con el equipo de los algoreros, a lo mejor él sintió que sí era out. Avanzaron los corredores a tercera, Caballo Loco. A segunda, Ramón Dávalos, y viene la caja de bateo, segundo, en la alineación. Se trata de Zagarnaga, ofrecimiento, le tira batazo de un bote alto largo a un lado del dugout de foul de Algoreros. Bateando Zagarnaga, igual por quinta ocasión en el juego de manera oficial, Zagarnaga de 3-1. Ayer conectó tres inatrapables, Zagarnaga lo hizo bastante bien. Sí. Sí reportó el profe Miguel Esparza. De hecho, iba a tirar hoy, pero así como está el partido, pues no hay necesidad de gastarlo, ¿no? Quizá lo vayan a guardar para mañana al profe Miguel Esparza. De lado, el lanzador poniéndose de acuerdo con el catcher. Viene con el ofrecimiento, el rompiente hacia afuera. Estoy tirándole. Ponche para Zagarnaga. 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Compadrito reportándose, José Alemán. Allá desde... bueno, Colorado Springs. Dice, un saludo para Roque Soltero, para el Güerito, para Cornelio, para Toño Torres, para el Gary Mafio, dice, espero que no se me escape nadie, para el Tocayo Iván Talamantes, ¿quién más? ¿Quién más? Saludos, dice, de parte del Socorrol, dice, excelente transmisión, compadre, te felicito, gracias, compadre, saludos. 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Abierto el envío para sillas, bajito. Una bola, un strike on, dos outs. Sí, pues sí, que Javi Fierro, mucho y poco, ¿no? Mucho y poco, pero sí, de acuerdo. No haga el becerro pando. De lado, el lanzador Omar Reza. De costado, el lanzador viene con el ofrecimiento de piconazo. No puede el catcher retener la pelota.

0: vaya a Aaron Sillas. Y no enfrentarse al cuarto en la alineación de los algodoneros. Por eso intenta aquí, con precisión quirúrgica, tratar de dar cuenta de Aaron Sillas. De lado lanzador, se balancea, viene con el ofrecimiento muy alta, descontrolada por dentro la pichada. Tres bolas y un strike para Sillas.
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0: Saludos, saludos a mi pariente José Roque Soltero. De lado, el lanzador poniéndose de acuerdo con el catcher. Vamos a ver. Omar Reza se balancea, ofrecimiento, le tira Sillas, allá va un rodado hacia el lado izquierdo, pues. A un lado del dugout del equipo de los algodoneros. Da cuenta, ahora se va a lo máximo, tres bolas con dos strikes. Sillas en el juego no lleva en atrapable, de hecho no ha podido sacar la pelota del cuadro con ponche. Rodado el short, rodado primera y... negoció pasaporte en la entrada anterior y le tocó anotar carrera. Bateando para 321 milésimas Sillas en lo que va de la temporada. Vamos a ver si aquí logra pegar su primer hit del encuentro. La cuenta lo máximo, tres bolas, dos strikes con dos outs. Se balancea el pitcher. Ofrecimiento, le tira Sillas, elevado, foul. La pelota fuera del parque por el ala derecha. La cuenta de tres bolas con dos strikes.
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0: Que ya está confirmado, ahora sí, México va a enfrentar en los 16avos a Ecuador. México contra Ecuador. ¿Cómo la ves, licenciado Dani? ¿Está bien? ¿Está bueno el tiro? ¿Está ganable? Está ganable. Ecuador está ganable.
2: No.
0: Abierto el ofrecimiento para Sillas, lo perdió. Allá va pasaporteado y otra vez el oso. Uy, ahí viene el oso.
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0: Lleva de 3-2, entonces el oso, en lo que va del juego. Ya lo mencionábamos, con 8 producidas, lo que va de la serie para el oso entre ayer y hoy. 25 en total, 8 cuadrangulares, bateando para 408 milésimas, enfrentándose a Reza. Lanzamiento por fuera, swing arrepentido. Strike el primero. 0 bolas, 1 strike. Y 2 out para el oso Alexis Sainz. Se balancea el pitcher, viene con el ofrecimiento, le tira rodado al chorro. Toma la pelota Brian Gómez, se la pasa a segunda base, la tocha, out forzado en la intermedia, corredor que iba. De esta manera, entonces, ya cayó el tercer mate de la parte alta de la séptima entrada a la pizarra. 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El duende Gnocchi, Zaragoza 306 nos dice, 9 algodoneros, 2 para Manzaneros, ya volvemos.
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3: Tebok igual ante la serpentina del pitcher derecho de Duilio Ochoa, lanzador del equipo de los algoneros. Duilio Ochoa, 9-2, el marcador. Entonces, lanzamiento, le tira. Allá va un rodado el short, el Golden Boy toma la pelota, el tiro vale inicial y completan el out. Gracias, Marionito González, a la primera pichada. Brian Gómez le tira, rodado el short. Machetazo a caballo de espadas, dominado con tiro a primera, de short a primera. Hay un out pronto por parte de Duilio Ochoa. De hecho, Saúl Arias lanzó 4 entradas y 2/3. Duilio Ochoa es el que se está acreditando la victoria del equipo de los algodoneros. Sí, hombre, ahí el tallo fue. No pudo caer el out que le diera las 5 entradas que necesitaba Saúl Arias para aspirar a la victoria. Y Duilio Ochoa, bueno, pues aquí lo está haciendo bien. Entró en la cuarta entrada, sacó el out de la quinta, sacó la entrada anterior y ya lleva un relevo de 1 entrada con 2/3 sin permitir carrera a su cuadro, jugándole para 13 errores, pero 1 entrada y 2/3, lanzamiento, allá va una línea de hitas del jardín central por parte de la Tocha. Jorge Morales responde con un out, corredor y la inicial por parte del equipo de los manzaneros.
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3: Alberto Pacheco Silva reportándose, dice, bueno, pues sin echar las campanas al vuelo, qué buen trabajo de Nahum el día de ayer, Nahum Márquez, hoy de Saúl Arias, el Duilio Ochoa. Sí, tremendo, pero caray, le tira bateador y le va el totote, lo sigue el short, viene el jardín izquierdo también, tiene que ser de Ramón Dávalos. Le mete el guante y logra quedarse con la pelota. Hay 2 outs. Sí, pero no es suficiente. Sobre todo porque Saúl Arias se va a regresar. Vaya, aquí, pues, ese pitcher profesional, sí o sí. No, como se dice, no podemos nosotros estar con las campanas al vuelo, ni mucho menos vivir en esta ilusión. Tiene que ser pitcher profesional, sí o sí, para que Algodonero le pueda cambiar este tema del picheo también, Bueno, hay dos outs y viene Víctor Landeta a la caja de bateo.
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3: Lanzamiento hacia adentro. Strike aquí, le cantaron el primero para el bateador. 0 bolas y 1 strike para Víctor Landeta. De costado nuevamente, el pitcher se balancea, ofrecimiento, le tira foul hacia atrás y ya lo ponen contra la pared. 0 bolas y 2 strike. Oiga, qué bien manejan el sonido aquí en Cuauhtémoc, que muy bien, muy elegante. Un sonido que divierte, que cumple su función, vaya, de una forma extraordinaria. Hemos visto una deficiencia en sonidos locales en todos lados, que me sorprende gratamente lo que estoy, pues, viviendo aquí en Cuauhtémoc. Es un ruidajo por todos lados, al menos aquí en Cuauhtémoc, entre lanzamiento y lanzamiento, le ponen música de béisbol, esa música de órgano. Hasta en eso marca la pauta el equipo de los manzaneros de Cuauhtémoc, la directiva de Cuauhtémoc. Y es un tema que, pues, hay que tocar en nuestro programa de Panorama Deportivo entre semana, Maravilloso. Debe de ser el ejemplo aquí en Cuauhtémoc. Los lineamientos para el resto de los sonidos deben de salir aquí de Cuauhtémoc. Para nada se pierde en lo vulgar, el sonido con el tema de la música, de las canciones. No, no, mire, qué suavecito, ¿eh? Y ven, es béisbol. Esto es béisbol completamente como maneja Cuauhtémoc. Los órganos, esto es maravilloso. Increíble. Me encanta, parece que estamos en otro universo. Aquí en Cuauhtémoc, de lado lanzador, poniéndose de acuerdo con el catcher. Willy Ochoa viene con el ofrecimiento, un cambio de velocidad hacia adentro, strike tirándole. Ponche de la doya, caro, que va otro ponche por parte de Willy Ochoa, que ya, pues Willy lleva tres ponches en su relevo. Así se van 7 entradas completas de juego, la pizarra así de plástico desechable. Se trata el duende, los abaratas, lo dice. 9 carreras para el Godorero, 2 manzaneros, ya volvemos.
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3: En la loma de los disparos, en lo que vemos nosotros, otros resultados en otros frentes, donde la baja de la quinta entrada, auténtico juego también, pues de muchas carreras allá en Camargo, los mazorqueros derrotando 10-5 al equipo de los 10-6 ya, al equipo de los indios de Ciudad Juárez. Está ganando Camargo 10-6. Parral, ya le dio la vuelta al marcador, está ganando 6-5 a los faraones de Nuevo Casas Grandes. Jiménez desquitándose de lo de ayer, derrotando ampliamente al equipo de Ojinaga, 7-0. No sé si podamos poner la tabla de posiciones con estos resultados que van hasta el momento, que es lo que nosotros pudiéramos esperar. Por lo pronto, el Golden Boy en la caja de bateo, en la parte alta de la octava entrada. Gracias, mi tremendo compita Manolito González, el Golden Boy abriendo tanda. Quinto en la alineación. Bueno, aquí el tema es que si gana Algodonero, si gana el equipo de Parral, pues seguirían empatados, agarrados en la parte alta de la tabla de posiciones, distanciándose quizá pues de los de abajo, aunque está ganando el equipo de los rojos, que está en sexto lugar. Empataría el equipo de los Venados de Madera, aunque Madera con un juego menos. Indio de Ciudad Juárez está siendo derrotado por parte del equipo de Camargo. Uy, si gana Camargo, se empatarían por ahí con los indios. Con 8 ganados también, pues sí puede haber movimientos. Después de como vimos estos resultados, rodado a tercera del Golden Boy, Raudel Meraz pegado a la raya, toma la pelota, el tiro primera, out. Dominando el Golden Boy, hay un out, señoras y señores.
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3: Un buen saludo para Edgar Muñoz, para Juan Tarango y para José Tarango. Sintonizando la mejor página con unas espumosas. ¡Qué barbaridad! Dijo Cristian Castro. No podrán, no podrán. La canción esa, Arely se la sabe. ¿Cuál es, Arely?
4: ¿Cuál?
3: La de Cristian Castro, ¿no podrás?
4: Es la nueva que sacó.
3: No, hombre, esa es más vieja que...
4: El es mismo que sacó una, con...
3: ¿Ah, sacó una?
4: No sé quién, pero...
3: A lo mejor el viejo soy yo, porque no sé ni cuál. Luego me dices... Entonces, ¿cuál es? Viene a batear el pigüe Abraham Ramos. Entonces, respondió con hit. En el turno anterior, elevando su porcentaje a 250 milésimas, le tira. Allá va un batazo profundo hacia el jardín central. Patrullero para atrás, le mete el guante, logra quedarse con la pelota. Sólido contacto por parte del pigüe Abraham Ramos. Pero allá el fildeo efectivo de Hancha con hay dos outs.
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3: El saludo para Omar Valles, hasta Albuquerque, Nuevo México, y puro algodoneros me manda a decir gracias. 8-0 ya ganando el equipo de los rojos en la séptima, me dice Roberto Fuentes. Y es que mucha gente de los algodoneros está pendiente, muchos seguidores de algodoneros están pendientes de los rojos porque pues es la Changa García el manager, ¿no? Y pues tiene muchos adeptos la Changa y están viendo el trabajo que desarrolla allá en Jiménez. Por lo pronto con 2-8 y Gallegos en la caja de bateo. De lo que va de este juego, Chuy Gallegos de manera oficial lleva de 3-2 con un pasaporte, bateando por quinta ocasión. Chuy Gallegos, tercera base del equipo de los algodoneros. Por lo pronto, el marcador igual 9-2 de lado. El lanzador poniéndose de acuerdo con el catcher, viene con el ofrecimiento hacia la esquina de afuera, bajita la pichada. La ve pasar Chuy Gallegos, la cuenta de 2-2, no hay strike. Bueno, vamos a ver, repórtese 639-119-6757, 119-67-57, lanzamiento hacia la esquina de afuera para el Piwi, no señor, ahora la cuenta de 3-2. No hay strike, esperando turno con el bat. Caballo Loco, Ulises Baca. Lanzador se balancea, viene con el ofrecimiento hacia adentro. Strike. Le cantaron aquí el primero. El automático. Estamos transmitiendo a través de las redes sociales, también a través de YouTube. Estamos en YouTube a través de Tercera Zona TV, en Facebook. A través de Tercera Zona TV, puras letras, así póngale. Estamos transmitiendo a través de Flamingo 93.7 y a través de La Lupe 98.9 del grupo Radisa. De costado, lanzador se concentra. Omar Reza viene con el ofrecimiento, swing arrepentido, así como está el juego, pues en Cali. Así como está el juego, pues de rápido le cantan el ponche sin tirarle de la doña Karaoke Bar. Vamos a ver, por lo pronto, desde la primera entrada no se envasa nadie por parte del equipo de los algodoneros, aquí en la alta de la octava entrada. El ponche de la doña Karaoke Bar, la pizarra de Multiplásticos, el duende, el Mioqui Zaragoza, 306, nos dice, 9 delicias, 2, Cuauhtémoc, ya volvemos.
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3: En el juego busca su primer inatrapable, y es que la combinación de lanzamientos, pues, entre Saúl Arias y Duilio Ochoa, de pronto, pues, han estacionado en 5 inatrapables al equipo de los manzaneros. Allá van los rodados al lado izquierdo del segunda base. Zagarraga toma la pelota, el tiro a primera, out. Cayó el primero, señoras y señores. Al tercer lanzamiento le tiró bateador, rodado hacia el lado izquierdo de Zagarnaga. Lo hizo bien, tiró primera y consigue sin problemas el out. Hay un out, cierre de la octava entrada. Gracias, mi tremendo compita Manolito González. Saludos desde la cuadra. Dice, estos sí son los arboleros de nosotros, me dice el Jarro. Qué bárbaro, Jarro. Usted si no ganan, no está con ellos. Si sí, entonces sí. Saludos, mi tremendo Santos Mendoza.
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3: Viene Alan Arizmendi a la caja de bateo. De dos nada en el encuentro, con una base por bola negociada, bateando para 370 milésimas. Jugador menor de los manzaneros, sexto en la alineación. Swing, arrepentido, le marca el umpire principal, Raúl Ábalos. El primero para Alan Arizmendi. Una bola, un strike, hay un out. Ya se retiró, pues, parte del público del ganaderío, seguramente, pues, avanzándole al tema de la salida, al tema, pues, también de que va cayendo la noche, las 10:45. Partido que, pues, recién cruzó las 3:15, ¿no? Apenas. Muy buen ritmo el de ayer, pues, obvio, por ser knockout. Pero el día de hoy, pues, también le tiró el bateador foul. Ya lo pone Duilio Ochoa en cuenta de una bola con 2 strikes. De lado lanzador, poniéndose de acuerdo con el catcher. Duilio Ochoa acepta la seña del oso. En la receptoría viene con el ofrecimiento, le tiró bateador, elevado totote, lo sigue el izquierdo, lo sigue el central. Y no alcanzó a llegarle nadie. Allá va corriendo Arizmendi, entonces de un bote pegó. Allá con la pizarra, doblete por parte de Alan Arizmendi. Se iba volando buscando el triple de segunda rumba a tercera. Y es que parecía que le alcanzaba a llegar... Clase de batazote del menor Arizmendi. Parecía que le alcanzaba a llegar a Jaramillo. Iba con todo, corriendo Jaramillo. De último momento, pues, se estiraba el guante buscando quedarse con la pelota de canasta. Y sí le llegó, lo más que le erró. Ahí al guantazo. Pudo haberse quedado con ella Jaramillo. Bueno, por lo pronto doblete, corredor en segunda con un out. En la baja de la octava viene emergente Luis Rascón a batear.
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3: Luis Rascón en lugar de José Carlos Hernández. Bateador emergente, Luis Rascón. ¿Cómo está acomodado el equipo de los arboleros en el terreno de juego? Bueno, el pitcher Duilio Ochoa. El catcher, se trata de Alexis Sáenz. En la primera base está Beto Rodríguez. En la segunda, Zagarnaga. En la tercera, igual, Chuy Gallegos. En el short, el Golden Boy. Los jardines igual. Allá en el izquierdo está Ramón Dávalos. En el central, Omar Jaramillo, rodado de botes altos largos hacia el lado derecho del segunda base, casi atrás de la almohadilla de segunda, le llega Zagarnaga, el tiro va a la inicial y dominan al emergente, a Luis Rascón. Hay dos outs, señoras y señores, avanzó de segunda rumbo a tercera el menor Alan Arizmendi. Si continúa igual el caballo loco allá en el jardín derecho. Hay dos outs, viene Daniel García a batear.
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3: Un buen saludo para Omar Valles desde el Alamito. Gracias, Omar Valles desde el Alamito. Excelente, saludos. Hay dos outs, cierre de la octava. Daniel García en la caja de bateo, llega bateando 306 milésimas, ya con Itun inatrapable de 3-1, anotó una de las dos carreras que tiene el equipo de los manzaneros hasta el momento. De lado, el lanzador Duilio Ochoa poniéndose de acuerdo con el catcher. Concentrándose, Duilio Ochoa aceptando la seña del oso, viene con el ofrecimiento, le tira bateador, elevado totote al derecho, está dominado, caballo loco con pasos seguros, lentos, hacia adelante le mete el guante y se queda con la pelota. Se van 8 entradas completas de juego, la pizarra sin de plásticos desechables, se trata multiplásticos, el duende los abarata. El duende está allá en Saucillo, avenida sexta número 77, nos dice el duende. Tiene 9 algodoneros, 2 manzaneros, pausa y ya volvemos.
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3: De Cuauhtémoc, Jonathan Frutos, nuevo lanzador, Jonathan Frutos. A enfrentarse a los de abajo por parte del equipo de los algodoneros. Vamos a ver, nuevo lanzador, Jonathan Frutos, a enfrentarse a Caballo Loco, Ulises Baca, bateando 352 milésimas, Caballo Loco lleva de 4-1 en el encuentro, gracias mi tremendo Manuelito, así que Jonathan Frutos, en lugar de Omar Chacón, aparece Jonathan Frutos, en lugar de Caballo Loco, Ulises Baca. Por lo pronto, lanzador poniéndose de acuerdo con el catcher. Ofrecimiento, le tira Caballo Loco, sale un foul. La pelota se atrasa en las mallas. 2 bolas con un strike. No hace el cambio todavía en la anotación oficial. Siguen con Omar Reza, pero ya es Jonathan Frutos entonces. Al Apache Salinas, el saludo. Gracias, mi tremendo Apache, por estar pendiente de la transmisión. Dice, ¿cuándo juega el Goreros contra Jiménez? No, pues todavía falta. La siguiente semana va Cuauhtémoc y va Madera. Entonces sería hasta la novena y décima. Algorero cierra sus últimos encuentros, sus últimos 6 juegos enfrentándose a Ojinaga y a Jiménez también. Ofrecimiento, le tira el bateador, faula pelota.
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3: Saludos también, tremendo Aldo Núñez reportándose en esta parte final del encuentro. Jonathan Frutos se dio a conocer con el equipo de los mazorqueros de Camargo junto con su hermano Abraham Frutos. Abraham, sí se fue a la pelota profesional, se hizo profesional. Abraham Frutos. Jonathan intentó, de pronto ahí anduvo. No lo logró. Los cambios, pues son buenos. Se había cumplido el ciclo de Frutos en Camargo, junto con el de Diego Mercado. Más o menos llegaron en la misma época. Creo que va a ser un jugador, Diego Mercado, que va forzosamente a tener que salir de Camargo para la siguiente temporada. Se balancea pitcher, ofrecimiento, le tira bateador en línea hacia el jardín derecho de inatrapable. Responde Caballo Loco con su segundo hit del encuentro. Va a haber un movimiento. Aparece Carlos Rojas a batear de emergente. En lugar de Ramón Dávalos aparece Carlos Rojas. Iba como champion bat hasta la cuarta jornada con el equipo de Ayuntamiento de Delicias. Cuando se fue a la Liga Mexicana, Carlos Rojas aparece a batear por primera ocasión. Carlos Rojas, vamos a ver. Menor por menor, ofrecimiento hacia adentro. Encima de la pichada para el bateador. La cuenta entonces para Carlos Rojas. Una bola, no hay strike, con el número 56 en la espalda. De lado, el lanzador poniéndose de acuerdo con el catcher, ofrecimiento, le tira una línea que corta el pitcher out, el tiro a primera, doble play. Buena la reacción por parte de Jonathan Frutos, aquí en la parte alta de la novena entrada. Y ya quedó, Carlos Rojas ya quedó entonces activado. Y esa era la intención. Tengo entendido que él nada más venía para este juego de béisbol. Hay dos outs y viene la caja de bateo, el potrillo Mar Jaramillo, a batear por sexta ocasión en Jaramillo. De 4-3 en el encuentro con una base por bola.
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3: Gracias, tremendo Javi Contreras. Dice que uno de sus amigos le dijo, aguas cuando se enfrenten con Cuauhtémoc, pues aguas. Y la mejor parte la está llevando el Goreros hasta el momento. De lado, lanzador Frutos viene con el ofrecimiento, strike, tirándole punch entonces para Omar Jaramillo, el ponche de la doña Caro, que Barrón dice que se va a la alta de la novena, 3 out de la victoria, el Goneros. La pizarra de multiplásticos, el Duende, allá en Saucillo, avenida sexta, número 77, nos dice 9 Delicias, 2 Cuauhtémoc, ya volvemos.
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3: Muy bien, estamos de regreso a 3 outs de la victoria. El equipo de los algodoneros a 3 outs de ganar este encuentro y de ganarle la serie. De visita al equipo de los manzaneros de Cuauhtémoc y a volver, pues, el precio del algodón a el alza. Por lo pronto viene nuevo bateador Eliacim Duarte a batear. El cambio de Eliacim Duarte en lugar de el noveno en la alineación de Alan Santos, Eliacim Duarte, nuevo bateador por parte del equipo de los manzaneros, bateador emergente y también nuevo lanzador. Ha jugado muy poco Eliacim Duarte, 3 turnos apenas en lo que va de la temporada, así que bateador emergente, Eliacim Duarte abriendo tanda en el cierre de la novena entrada en lugar del noveno en el orden de Alan Santos. Ante los lanzamientos de un nuevo lanzador de los algodoneros, aparece por fin el profesor Miguel Esparza. En lo alto del montículo viene con el ofrecimiento hacia la esquina de afuera. Strike, aquí le cantaron el segundo.
10: Miguel Esparza.
3: El profesor Miguel Esparza, nuevo lanzador por parte del equipo de los algodoneros. Miguel Esparza. En lugar de Duilio Ochoa. 3 nuevos en este encuentro. Pues todos. Saúl Arias, pues nuevo. Duilio Ochoa, nuevo. Profe Esparza, nuevo. Lanzamiento, le tira foul a los pies del catcher.
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3: Licenciado Raúl Carmona reportándose, escuchando el partido por Flamingo 93.7. ¿Y cómo quedó el resultado ayer? 14-4. Knockout. Ganaron los algodoneros el día de ayer. Es decir, 14 más 9, pues son 25 carreras. 4 y 2, 6. 25 a favor, 6 en contra contra Manzanero. Swing, le cantaron el tercero, arrepentido. De todas maneras, si no le tirabas, lo ponchaban. Ponche entonces del profesor Miguel Esparza. 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Déjese ir, es temprano, hasta las 2 de la mañana estamos en la doña. Viene primero en el orden Brian Gómez, parador en corto a la caja de bateo. Miguel Esparza viene con el ofrecimiento fino hacia la esquina de afuera, strike el primero. A batear por quinta ocasión Brian Gómez buscando su primer hit del encuentro. Lo golpearon en la sexta entrada, lleva de 3 nada de manera oficial. Bateando por quinta ocasión, se balancea el pitcher, viene con el ofrecimiento. Tirándole el bateador entonces ya para el segundo strike. El juego lo está ganando entonces el lanzador Duilio Ochoa, es el pitcher que está ganando el encuentro en labor de relevo. De costado, lanzador, ofrecimiento bajito para el bateador. Dice, ya cerrando el juego ayer y hoy, dice, me gustó la transmisión, Luis, el Pocholito Chavarría reportándose, tremendo Pocholito, gracias, tremendo. Muchas gracias. Saludos, tremendo Pocholito. Lanzamiento, swing arrepentido, consultan con el de primera. Dice que no alcanzó a cruzar el swing, la cuenta de una bola y 2 strikes. Dice el Bombón, ya llegué, pues ¿dónde andaba Bombón? ¿Dónde andabas? ¿Dónde es eso? Ah, en Chihuahua. Saludos, tremendo. Bajito el ofrecimiento para el bateador. Le recuerdo lo de mañana sábado. 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Lanzamiento le tiró. El bateador sale un rodado de foul rumbo al círculo de espera del equipo de los algodoneros. Igual el conteo para el bateador. No, bueno, tres bolas con dos strike. 3-2. De lado lanzador poniéndose de acuerdo con el catcher, el profe Esparza. Se balancea, ofrecimiento, le tira a hacerle un rodado fuerte por tercera, aguante volteado, toma la pelota ahí cerquita de la raya. El tiro también hacia la inicial de bote pronto con el guante volteado también. Él logra recoger ese piconazo. Beto Rodríguez. Y haciendo gala de buena defensa, el Goreros consigue su segundo out aquí del cierre de la novena. A uno de que este juego termine.
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3: La tocha, Jorge Morales en la caja de bateo. Lleva de 3-2 en el encuentro. Hay un cambio, es Ángel Gámez. En lugar de la tocha, Ángel Gámez. Zurdo contra zurdo, le tira, elevado, foul. La pelota arriba del dugout del equipo de los algodoneros. Ángel Gámez, con la cuenta de una bola con un strike. Bateando poco, 143 milésimas. Un inatrapable de Ángel Gámez en 9 turnos en lo que va de la temporada. Lanzamiento hacia adentro para el bateador. Encimada la cuenta de 2 bolas con un strike. De lado, lanzador poniéndose de acuerdo con el catcher. El profe se balancea, ofrecimiento, tirándole bateador. Buen lanzamiento por dentro, a la altura de los codos, abanicando Ángel Gámez para el segundo. Ya lo ponen entonces en cuenta de 2 bolas, 2 strikes, 2 outs. A pesar de los 4 errores del Goreros, bueno, 2 carreras nada más del equipo de los manzaneros. Ofrecimiento por dentro encima de la pichada. Y es que la pizarra, bueno, así marca. 14 quita el Goreros con 9 carreras. El equipo de Cuauhtémoc, 6 hits, 2 carreras. Caray. De costado, el lanzador se pone de acuerdo con el catcher. El profe se balancea, viene con el ofrecimiento. Swing perdido hacia afuera. Ponche de la doña Karaoke Bar y se acabó el partido. Algodoneros no estaba buscando quién se la hizo, sino quien se la pagara. Otro marcador contundente, 9-2. Victoria en labor de relevo de Duilio Ochoa, señoras y señores. La derrota para ese el abridor Axel Muñoz. Y así, Algodoneros vino Cuauhtémoc conquistando par de victorias. Mañana haremos el viaje hacia la ciudad de Madera, donde Algodoneros estará enfrentándose al equipo de los Venados. Por lo pronto, no nos queda más que despedir nuestra transmisión, agradeciendo a cada uno de ustedes por estarnos sintonizando, a Manuelito González, Dani Villarreal y todo nuestro equipo de trabajo. Señoras y señores, buenas noches, pásela bien. Hasta mañana, gracias.

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2: 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Polvo, lluvia, tráfico. Nuestro coche aguanta de todo, pero mantenerlo limpio no tiene por qué ser un lujo. Hoy te enseñamos cómo preparar un shampoo para lavar el auto. Anota la receta y dale a tu auto el brillo que se merece.
3: Y en otros temas, la fiebre mundialista está aquí. Pero ojo, haz que ruede el balón y no tus gastos.
2: Si quieres saber cómo evitar que la pasión mundialista te deje fuera del juego, quédate en la Revista del Consumidor Radio.
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2: En la actualidad, crear nuestras propias tecnologías domésticas es la opción ideal para elaborar productos básicos con ingredientes de calidad y muy accesibles.
3: Lo mejor, no tenemos que buscar por horas lo que necesitamos, ya que lo encontramos en tiendas de materias primas y droguerías. Por eso vamos a preparar nuestro propio shampoo para lavar el auto. ¡Manos a la obra!
2: Recuerda que cada receta está aprobada por el Laboratorio Nacional de Protección al Consumidor. Los ingredientes que vamos a utilizar para hacer 750 mililitros son una taza de agua purificada, una pizca de colorante vegetal azul, una cucharada sopera de cera de carnaúba, dos tazas de lauril éter sulfato de sodio y cuatro cucharadas soperas de polisorbato 20.
3: También vamos a necesitar los siguientes utensilios: una taza medidora, una cacerola con capacidad de 2.5 litros, un embudo, una cuchara sopera y una botella de plástico de 750 mililitros con tapa. Su preparación nos va a tomar nada más y nada menos que 25 minutos. Sin duda, una gran ventaja.
2: Para poder elaborar nuestro champú para auto, comenzamos vertiendo el agua en la cacerola y la calentamos. Una vez caliente, agregamos polisorbato 20 y revolvemos. Cuando el agua esté a punto de hervir, agregamos una cucharada sopera de cera de carnaúba. Agitamos hasta que se incorpore por completo y dejamos hervir durante 3 minutos. Retiramos del fuego, agregamos el lauril éter sulfato de sodio y removemos suavemente. Después incorporamos el colorante y mezclamos hasta que el color sea uniforme.
3: Por último, con ayuda del embudo, envasamos nuestra mezcla en la botella de plástico y colocamos una etiqueta con el nombre del producto, la fecha de elaboración y de caducidad. En este caso, considera que su tiempo de caducidad es de 6 meses. Finalmente, pero no menos importante, hay que guardarlo en un lugar fresco y seco, fuera del alcance de niñas y niños. ¡Y listo! Tenemos nuestro propio shampoo para auto. Para usarlo, toma en cuenta que para 10 litros de agua se deben disolver aproximadamente 15 mililitros de shampoo. Al final del día, apostar por las tecnologías domésticas no es solo una forma de ahorrar, es tomar el control de lo que consumimos.
2: Si quieres aprender a preparar otras tecnologías como crema de cacahuate, gel para el cabello o jabón líquido corporal, puedes visitar nuestro canal de YouTube, Profeco TV.
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2: La fiebre por la Copa Mundial de Fútbol 2026 ya está aquí y con ella la emoción llega a su punto máximo. Seas aficionado o no, el ambiente festivo invita a participar en celebraciones que, sin planificación, pueden desbordar tu presupuesto.
3: Entre las suscripciones para ver los partidos, la playera oficial o las salidas con amigas y amigos, los gastos se pueden elevar. Por eso, consumir de manera inteligente te permitirá disfrutar la intensidad del torneo sin poner en riesgo tu estabilidad económica.
2: No se trata de no gastar, sino de hacerlo con conciencia. Si vas a comprar productos alusivos con responsabilidad, evita hacer gastos con cargo a tu tarjeta de crédito. Además, para que tus finanzas no reciban una tarjeta roja, considera las siguientes reglas del juego.
3: Establece un presupuesto y define cuánto gastar en artículos y celebraciones sin descuidar tus gastos fijos. Compara precios antes de comprar y elige siempre establecimientos formales.
2: Guarda tus comprobantes, ya que son tu única defensa para cambios, devoluciones o aclaraciones. No olvides que la propina es opcional, ya que es una gratificación voluntaria por el servicio, no un cargo obligatorio.
3: Reflexiona antes de gastar y pregúntate si realmente necesitas el producto o si el lugar donde verás el partido justifica el gasto. Disfruta sin la camiseta oficial. Puedes vivir la emoción del fútbol sin necesidad de gastar de más.
2: Y hablando de camisetas, puedes consultar los costos de los productos oficiales en diferentes establecimientos en el programa ¿Quién es quién en los precios? Pero el precio no es lo único que debes vigilar. En plena fiebre mundialista, las imitaciones y los productos de baja calidad están a la orden del día. Por eso, si vas a comprar algún producto, revisa la calidad de los materiales. Examina las costuras, acabados y resistencia para detectar productos de baja calidad.
3: También verifica el empaque, ya que los artículos originales tienen sellos, hologramas y etiquetas de licenciamiento oficial de las marcas deportivas. Fíjate bien en la nitidez, la calidad de impresión y ortografía de las etiquetas. Las imitaciones suelen tener errores o empaques deficientes.
2: Recuerda comprar en tiendas o distribuidores oficiales. Es la forma más segura de garantizar la autenticidad del producto y hacer valer tu garantía. No te confíes. Aunque la compra sea digital, no debes de bajar la guardia.
3: Para evitar fraudes en tus compras en línea, toma en cuenta las siguientes recomendaciones. Compra en sitios seguros y verifica que la dirección comience con https://. Tenga certificado de seguridad vigente y ofrezca métodos de pago confiables.
2: Comprueba la identidad del proveedor. Asegúrate que el comercio tenga domicilio físico, teléfono, correo electrónico u otros medios de contacto. Consulta la reputación de la tienda y busca opiniones o referencias de otros compradores antes de pagar.
3: Lee los términos y condiciones. Hazlo para evitar sorpresas y conocer las políticas de envío, cambios y devoluciones. Analiza la descripción del producto y revisa materiales, talla, colores y dimensiones. Compara las imágenes con el original y verifica que el número de modelo coincida. Desconfía de las gangas, ya que si el precio está muy por debajo del valor de mercado, es una señal de alerta.
2: Para compras en línea más seguras, consulta el monitoreo de tiendas virtuales ingresando a www.profeco.gob.mx/tiendas-virtuales. Ahí te decimos si el comercio es transparente con sus medios de contacto físicos, métodos de envío, precios claros en moneda nacional y políticas de cancelación.
3: Ya para cerrar, recuerda que la Ley Federal de Protección al Consumidor, en su artículo 12, establece que el proveedor tiene la obligación de entregar factura, recibo o ticket de compra. ¡No te vayas sin él! ¡Es tu respaldo! Recuerda que no necesitas gastar en exceso para disfrutar del Mundial. ¡Vive la emoción del fútbol con un consumo responsable!
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3: Sí, Lalo, pues mira, están circulando cosas que se quedaron sin habitación más de 120 personas, que no hubo boda, que eso no es cierto.
4: Habla la encargada de la agencia de viajes Travel App para Noticiero Radisa, dando su derecho de réplica y dando también su versión de los hechos sobre el supuesto fraude de una boda en Cancún. Eso fue lo que mencionó para Noticieros Radisa.
3: También están diciendo que yo no di nunca la cara. Yo llegué al hotel el día jueves donde entraba el grupo... de boda a la 1 de la tarde. Desde que llegué fui a las oficinas del hotel para pedir una auditoría, ya que había muchos pagos que no me habían aplicado.
4: La oportuna intervención de los cuerpos de emergencia permitió rescatar a dos mujeres que quedaron atrapadas dentro de un elevador en un edificio ubicado en el sector poniente de esta ciudad de Delicias. Como parte de la estrategia del gobierno municipal para impulsar un crecimiento ordenado y sostenible, el Implan Delicias participó en las mesas preparatorias de trabajo y en la asamblea ordinaria del Comité de Planeación Regional,
5: donde pudimos de alguna manera presentar aquellas necesidades y prioridades y proyectos estratégicos de nuestro municipio.
4: Hace la invitación a los niños de Mioque a participar en el curso de verano Un Viaje al Pasado,
6: con actividades enfocadas en la temática de dinosaurios. Se llevará a cabo el día del 29 de junio al 3 de julio.
4: Un empleado de la maquiladora Lear denunció al director de la clínica número 11 del IMSS por suspender de manera arbitraria sus incapacidades y negarle la atención médica adecuada para una lesión en la mano.
7: Fuimos por una incapacidad y el director pues nos dijo que ya no nos iba a dar más, que no tenía nada, que ya podía trabajar. Sí, de hecho ni la escuela, o sea, no puedo escribir, no puedo hacer algunas actividades ya.
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8: 7:00 a.m. ya con 3 minutos. La temperatura registrándose en Ciudad Delicias, 24 grados centígrados. Algo considerado en comparación con los días anteriores, donde ya habíamos tenido la temperatura ambiente hablando de los 25 grados, justamente todo lo que era el transcurso de la semana. Por el momento son 24 grados centígrados, un respiro, un descanso que llega a la región con algunas precipitaciones que se presentaron el día de ayer en cuanto a algunos municipios, entre ellos pues Delicias, también Mioqui, Saucillo, gran parte de la región con esta bendición que es la lluvia. Ya esta mañana pues la humedad se siente ya en el ambiente, así que pues el calor se sentirá en unas horas más, donde ya comience pues a presentarse un poco más el calorcito. También en cuanto pues al pronóstico para el día de hoy, se lo estaremos dando a detalle justamente en esta sección que tenemos del clima, adelantándole también por supuesto máximas para el día de hoy. Tendremos de 38 grados centígrados, igual puede variar sabiendo o teniendo en cuenta la situación de la humedad y también por supuesto la presencia de pues del sol, que pues en muchas ocasiones nos ha tocado tenerlo presente justamente en gran parte de la mañana. Estaremos viendo cómo se comporta en el transcurso del día. Por lo pronto ya estamos listas las estaciones de Flamingo 93.7 y La Lupe 98.9 para llevarle toda la información más relevante de las últimas horas. Mi nombre es Alicia López, bienvenidos a Noticieros Radisa Radio. La comunidad de Saucillo atraviesa momentos de tristeza. Esto tras confirmarse el fallecimiento de Eric Noé Maldonado González, apodado El Vaquero, quien perdió la vida durante la madrugada de este viernes, luego de permanecer hospitalizado durante 15 días, esto a causa de un accidente. El joven, de tan solo 19 años, se mantuvo luchando por su vida desde el momento del percance. Sin embargo, pese a la atención médica recibida, no logró recuperarse. Eric Noé era reconocido por su gusto por los caballos, el rodeo y las tradiciones charras, actividades que practicaba con gran entusiasmo y que le permitieron ganarse el cariño de muchas personas, tanto dentro como fuera de su comunidad. Tras difundirse la noticia, las redes sociales se llenaron de mensajes de despedida, fotografías y muestras de apoyo hacia su familia, donde amigos y conocidos lo recordaron como un joven alegre, apasionado y profundamente ligado a las costumbres del campo. Frases como "vuela alto, vaquero", "siempre vivirás en nuestros corazones y jamás te olvidaremos", reflejan el dolor que ha dejado su partida entre quienes lo conocieron. Su fallecimiento deja un gran vacío entre sus seres queridos y en la comunidad de Saucillo, donde será recordado por su carisma, su amor por la charrería y la huella que dejó en quienes compartieron su pasión por la vida campirana. Descanse en paz, Eric Noé Maldonado González, El Vaquero.
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8: Ya estamos de regreso, 7:09 exactamente. Usted sabe que aquí a través de Noticieros Radiza siempre tenemos las puertas abiertas, los micrófonos abiertos para cualquier situación que pues se pueda presentar. Tenemos siempre también los números de Noticieros Radiza a su alcance para hacer cualquier tipo de llamado, tanto algún reporte o también alguna situación que se esté presentando que, pues, a través de, pues, de lo que es el noticiero, a través de las autoridades, se pueda, pues, resolver de la mejor manera. Le damos a su disposición los números de Noticieros Radisa, 474-0993 y también 472-0660. En esta ocasión hay un tema el cual, pues, ha estado dando de qué hablar tanto en redes sociales. Hemos visto tanto en páginas de Facebook, en redes sociales como Instagram, como TikTok, donde hay un tema donde Delicias se ha vuelto, pues, bastante llamativo en cuanto a una agencia de viajes. Esto a causa, pues, de una situación donde se vieron algunas irregularidades relacionadas con reservaciones de hospedaje. Por supuesto que le dimos a conocer todo lo correspondiente en cuanto a esta queja con las personas, vamos a llamarlo de esta manera, las que fueron, vaya, agraviadas o que fueron parte víctima de esta situación. Sabemos que hay temas que hay que escuchar ambas versiones y por eso es este comentario en que Radisa, Noticiero Radisa, ADC, también periódico digital, siempre tiene a su disposición tanto las puertas abiertas como los micrófonos abiertos para dar alguna situación o también para alguna réplica. En este caso, hablando en ese sentido, luego de las denuncias difundidas en redes sociales por presuntas irregularidades relacionadas con reservaciones de hospedaje durante una boda celebrada en Cancún, la agencia de viajes Travel Up emitió un posicionamiento público en el que fijó su postura respecto a esta controversia. La dueña de la empresa habló en exclusiva para Noticieros Radisa dando su versión de los hechos sobre los señalamientos que se le hacen a través de redes sociales sobre este supuesto fraude que le dábamos a conocer en una boda. Tenemos todos los detalles, el cual habla para exclusiva con nosotros. Escuchemos la información.
19: Saludamos con mucho gusto a Citlali, quien es la dueña de esta empresa Travel Up, sobre unos señalamientos, Citlali, que han hecho en cuestión a un supuesto fraude, una problemática que se tuvo sobre una boda. ¿Qué nos puede comentar al respecto con su derecho de réplica? Buenas tardes.
20: Hola, buenas tardes. Pues agradezco primero que nada el derecho de réplica. No había yo hecho ningún comunicado ni nada porque dije, se va a pasar, pero ya se intensificaron mucho las cosas en redes. Sí, Lalo, pues mira, están circulando cosas que se quedaron sin habitación más de 120 personas, que no hubo boda, que eso no es cierto. Todas las personas disfrutaron de todas las noches completas en la habitación y hubo los eventos de la boda se llevaron a cabo, o sea, yo vi sin problema porque yo pues los vi a la gente disfrutando de los eventos y los vi en el hotel. También están diciendo que yo no di nunca la cara. Yo llegué al hotel el día jueves donde entraba el grupo de boda a la 1:00 p.m. Desde que llegué fui a las oficinas del hotel para pedir una auditoría ya que había muchos pagos que no me habían aplicado. Y eso me lo avisaron un día antes, el miércoles antes de la boda. Entonces ahí estuve desde la 1:00 p.m. hasta las 4:00 p.m. me atendió alguien por Zoom, porque andaban creo que en un curso fuera de las instalaciones. Le dije, abrí mi correo, le dije, aquí tengo todos estos comprobantes y efectivamente había algunos que no estaban aplicados. Y me dijo, ¿sabes qué? Tengo que entrar al curso, mañana lo checo, bye. Entonces así quedó. Los novios siempre estuvieron ahí conmigo, los papás de los novios se portaron sumamente bien conmigo. De hecho, por parte de ellos no ha habido ningún ataque. Ellos me ayudaron a gestionar que alguien nos atendiera, que fuera alguien ahí a la oficina, alguien en vivo para poder resolver la situación. Efectivamente, las habitaciones en todos los hoteles es muy conocido que se entregan a las 3:00 p.m. Mucha gente me atacaba ahí diciendo que estaban ahí desde las 9:00 a.m, que no sé qué. Le dije, pues es que aún así hayan llegado a la hora que llegaran las habitaciones, el hotel, las las entrega a las 3 de la tarde. Y efectivamente, mientras estuvimos haciendo auditoría y todo, pues no los dejaron entrar. Iniciaron la entrega de habitaciones a las 6 de la tarde, 3 horas después. Esa fue la molestia de los clientes y ese fue el único inconveniente que tuvieron ellos. Entonces, porque el rompehielo era a las 6:30 y muchos optaron por irse a bañar al gimnasio. Muchos no fueron a recoger su habitación a las 6 antes del rompehielo, sino hasta después. Pero todos durmieron en su habitación. Nadie durmió en el lobby, así como están diciendo también en muchos lados. Mira, yo no me he puesto a ver todos los comentarios. Lo que te estoy diciendo es de lo que me llega que me dicen, están diciendo esto. Yo siempre estuve en el hotel, porque dicen que no, pues no di la cara, ¿verdad? Yo siempre estuve ahí en el hotel, que apagué el teléfono, eso tampoco es cierto. Sí, no atendí el teléfono mientras estaba con el auditor, pero nunca apagué el teléfono. Yo estuve ahí siempre. Incluso, pues, sabían en qué habitación estaba y todo. Y pues yo vi ya después, después de esa primer molestia, pues vi transcurrir todo con normalidad. El domingo fue la salida, regresamos a nuestras casas y pues fue cuando empezaron los ataques ya por redes sociales.
19: La problemática sería en cuestión de la tardanza para la entrega de las habitaciones, pero esto es porque no se habían visto reflejados algunos pagos por parte de los encargados del hotel o cómo fue el proceso.
20: Sí, mira, haz de cuenta que yo tengo los correos, los pagos, así todos, yo tengo una cadenita en los eventos, o sea, siempre hago una cadenita de correos, todo lo envío por correo. Había 169 correos con pagos, y nos pusimos a checar ahí de uno en uno, y este sí está, este no. Entonces ya cuando llega el auditor, llegó el auditor, es como una persona en vivo y así de carne y hueso allá en las oficinas, y él fue el que ordenó que se diera la entrada a las habitaciones, puesto que la chava que... no sé qué puesto tenga la contralora, no sé qué sea, y yo habíamos checado ya los pagos y que ella me dijo que mañana los revisaba porque estaba en un curso. Estuvimos la mamá del novio, ella por Zoom y yo. Y estuvimos checando, entonces ya llega el auditor y le digo, mire, estos pagos aquí están donde se enviaron por correo, y me dice esta chava que no están aplicados, dijo, déjamelos válido. Me dijeron una cantidad de estratosférica que faltaba un día antes y dije, no, si no me checan a mí las cuentas, aquí tengo pues yo los comprobantes. Y me dijo el auditor, estuvimos hasta las 9:00 p.m. porque nos pusimos a checar otra vez los correos pago por pago. Hasta las 9:00 p.m. salí yo de la oficina, pues los invitados ya no estaban en el lobby, andaban en el rompehielo. Me dijo el auditor, más tarde te mando un mensaje para ver si alcanzo ahorita a aplicar estos pagos. Ya me manda el auditor un mensaje más tarde y me dice, pues ya se aplicaron algunos, pero todavía falta cierta cantidad de dinero. Entonces, me dice, pero mañana a las 10 tiene que estar liquidada esa cantidad, porque ahora sí, o sea, bajo sistema, no vamos a poder hacer nada, nos van a cancelar las habitaciones y van a sacar a todos los invitados. Nos quedamos de ver a las 10 de la mañana ahí en la oficina, fueron los novios, los papás de los novios, y me habían prestado en la cantidad de dinero, a la mera hora me dijeron que no. Entonces, en eso llega el auditor y reduce mucho la cantidad que me habían dicho de que faltaba. Y me dice el auditor, mira, el hotel te ofrece, hijo, porque ya validamos que efectivamente tienes tu cuenta congelada y la cantidad excede pues el monto que falta. El hotel te ofrece firmar un pagaré por la cantidad, pero dijo, el problema es que faltan 5 minutos para las 10 y aquí con el sistema no se puede hacer nada, o sea... si no se cubre, se van a cancelar las habitaciones y entonces van a empezar otra vez los problemas con los invitados. Digo, porque yo tengo que ir a jurídico por el pagaré y regresar, y pues en 5 minutos no la voy a hacer. Entonces los novios optaron por hacer el pago a ellos de los 350, bueno, del dinero, no puedo decir cantidades, del dinero que faltaba. Y yo le firmé el pagaré al novio, el cual se cubrió el lunes inmediatamente. Entonces, para esto hubo personas, 10 habitaciones para ser exactas, es que decidieron hacer el pago otra vez ahí en el hotel para que les entregaran la habitación ya. Y de esas habitaciones, tres hicieron el pago con tarjeta de crédito. Ahí mismo se reembolsó con los pagos que se aplicaron. Y a esas tres habitaciones que pagaron con tarjeta de crédito, no se pudo hacer el reembolso. Dijo que el hotel, el auditor ahí, que pues ahí era diferente y que el reembolso se hacía en tres días hábiles. Tuvieron que haber quedado este día miércoles. Yo estuve atenta el miércoles muy temprano, les mandé un mensaje a los invitados que estuvieran atentos de que el hotel de que tenía que quedar su reembolso antes de las 12 del día, que si para esa hora no quedaba, me lo hicieran saber, pues para yo marcar al hotel. De las tres habitaciones, ese solamente una persona, el señor Valdés, me contestó muy caballeroso, muy empático. Me dijo, Citlali, dijo, discúlpeme, dijo, pero desde ayer, muy temprano, cuando yo desperté, ya estaba mi reembolso, ya por la cantidad total. Muchas gracias por el seguimiento. Y el señor se portó muy bien. Le dije, discúlpeme, le dije, no me había pasado esto en 11 años. Y así quedó. Y las otras dos personas, una no me contesta. Y la otra me contestó que ella iba a ver directamente con el hotel, que no me necesitaba para nada. Y que independientemente de que el hotel le reembolsara lo que ella pagó a yo, que necesitaba que le reembolsara yo lo que ella pagó, me pagó a mí por la habitación, pues como por compensación por el mal rato que pasó. Entonces, digo, ahí ya están queriendo pues sacar ventaja, ¿verdad? Tengo prueba de todo, Lalo, yo tengo aquí todo documentado, no había yo hecho nada, pero ahorita ya las cosas se salieron, ya están atacando a mis empleadas. Ahorita dos no quisieron venir a trabajar porque tienen miedo por las amenazas que están recibiendo. Mi esposo, mi mamá, mi familia, pertenezco a una asociación aquí en Ángel, y a las socias las empezaron a molestar. Entonces dije, esto ya se salió de control. Y pues ya ayer inicié con asesoría jurídica, y pues sí voy a proceder en materia civil, creo me dijo el abogado que dijera, en materia civil voy a proceder en contra de las personas que pues están difamando, que dicen que dejé a 120 personas sin habitación y nada, cosa que pues no es cierto.
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0: Ya estamos de regreso, 7:25 a.m, la temperatura ya registrándose en Ciudad Delicias de 25 grados centígrados. Le dábamos a conocer justamente antes de esta pausa sobre pues la réplica de la encargada de Travel Up sobre pues todo lo sucedido. Tenemos esta segunda parte, ella menciona que siempre estuvo en contacto con los familiares para atenderlos, siempre estuvo en comunicación para el seguimiento tanto de los trámites. Resalta que va a proceder legalmente ya que cuenta con todas las pruebas necesarias, como lo escuchábamos justamente en el audio anterior. Tenemos la segunda parte de esta réplica, escuchemos.
1: Mencionaban las quejosas que no había comunicación con usted, que no contestaba y demás. Esto es falso, es decir, siempre hubo comunicación, vaya, con familiares de los novios en este caso, y también se brindó este seguimiento en torno a que se les hiciera el reembolso para aquellas personas que aplicaron, vaya, para pagar la habitación.
2: Sí, yo siempre estuve al tanto del seguimiento, te digo, de las tres personas que quedaron con tarjeta de crédito pendiente. Solamente uno me confirmó que un día antes le había caído su reembolso totalmente completo. Me agradeció el seguimiento y la otra persona en la que te menciono que me dijo que ella lo iba a ver directamente que no, con el hotel, que no me necesitaba para nada. Y la otra persona pues no me ha contestado, me ha dejado en visto. El hotel a mí me confirmó que hizo los reembolsos. Yo pedí comprobantes, pero me dicen que no es posible que me los manden a mi puesto, que tienen los datos bancarios del huésped, que el huésped es quien tiene que solicitar el comprobante. Pero pues a mí el hotel me aseguró que ya habían quedado, y pues como una persona me confirmó, no creo que nada más a una persona le hayan hecho el reembolso.
1: Muy bien.
2: Entonces, pues así la situación. Ahorita ya no se debe, pues nada, ni reembolsos ni nada, y la verdad, pues no entiendo. Y ellos son de Ciudad Juárez y se metieron aquí, y luego la gente de aquí de Delicias luego empezó a atacar, a decir que esto, que sacaron hasta una cosa de pandemia de ahí, de que mencionaron que en la pandemia tenían aquí un hotel pagado y que vinieron y que yo nada más les di una parte. Lalo, a nadie en pandemia nos reembolsaron nada. Nada. O sea, ningún hotel reembolsó nada. Y la persona menciona que ella habló al hotel y que le dijeron que me han reembolsado todo. De hecho, lo que yo les di a las personas fue de mi bolsa. No fue todo, no fueron de 20,000, pues regresé 10,000. Pero fue de mi bolsa. Me hubiera gustado que en ese momento la persona hubiera pedido al hotel un comprobante donde me dice que en el hotel le dijeron que me han regresado todo, pero no, en pandemia las agencias de viaje perdimos mucho, porque si no conseguimos ningún tipo de reembolso, porque fue pues una situación
1: atípica.
2: Sí, la verdad.
1: ¿Qué hay con
2: pues de ahí se han colgado más comentarios y todo, o sea, yo por eso ahorita acabo de dar un comunicado que si tienen algún pendiente, que se acerquen, me lo informen y yo con todo gusto le doy seguimiento. Tengo 11 años en el ramo, no soy perfecta, pero aquí en la agencia pues siempre yo trato de estar capacitándonos, certificando.

0: de cómo la gente se une para hacer daño y para atacar a una persona. Te digo, yo no había querido hacer ningún tipo de
1: Declaraciones.
0: comunicado, ni mucho menos, ajá. Yo dije, ahorita se va a pasar, ahorita se pasa, están molestos y ya. Pero no, o sea, esto ya se fue, o sea, mucho, ya, a mí ahorita me está preocupando la integridad de las chicas. Ya te digo, ahorita no vinieron a trabajar por el miedo, por las amenazas que están recibiendo. Pues mi familia, las socias de la asociación que te comenté, también allá las están molestando, acá en sus redes sociales personales. Entonces, pues ya digo yo que eso ya no se vale. Y pues sí, ya ahora sí ya decidí irme por la vía legal. Y pues ya me estoy asesorando para parar esto, porque la verdad sí que no se vale.
1: En cuestión de que había algunas cuentas congeladas, es decir, esto se debió a que a la cantidad que se manejaba y por cuestiones de seguridad, así lo aplican los bancos, o fue más que nada un error entre el personal encargado del hotel al momento de
0: No,
1: no.
0: no, no. Sí hubo una cuenta congelada. Ya me había pasado hace como 3 años. Como 3 años me congelaron también la cuenta de una boda precisamente que tuve de unas personas que vivían en Estados Unidos. Entonces, cuando empiezas a recibir muchos depósitos de Estados Unidos, el banco se pone en alerta. Mira, primero que nada, las agencias de viaje en cualquier banco somos foco rojo para lavado de dinero.
1: Sí.
0: Entonces tienes que presentar cierta documentación, el contrato de la boda, la lista de invitados y comprobar por qué estás recibiendo ese dinero del extranjero. Y la vez pasada me pasó y me descongelaron la cuenta en 4 días. O sea, pero ahora me están diciendo que el banco, bueno, me dijo que tardaba de 20 a 30 días hábiles. Una compañera de ahí de la asociación, se dio cuenta cuando me hablaban por teléfono y todo, y me dijo, sí, Tlali, dijo, me acaba de pasar. Ella también organiza eventos aquí locales. Dijo, me acaba de pasar y me tardaron 3 meses y medio en descongelarme la cuenta. Dijo, se siente bien feo. Dijo, también de unos chavos de Estados Unidos que se vinieron a casar acá, empecé a recibir depósitos de Estados Unidos y me congelaron la cuenta. Dijo, pero pues aquí yo hablé con los proveedores que son locales, con los que he trabajado toda la vida, y pues me dieron chance y no tuve ningún problema. Dice, pero pues ya imagino tú con el hotel. Te digo, el hotel verificó que efectivamente la cuenta estaba congelada, y que está el saldo, pues excede el saldo de que quedaba pendiente ahí. Esa fue la situación.
1: Aquí sí, Tlali, también mencionar sobre esta asociación de mujeres jefas de empresa. ¿Se sintió respaldada, Citlali? ¿Se sintió decepcionada por el actuar de la asociación? ¿Cuál es su perspectiva?
0: Mira, no quiero mencionar, de hecho decidí yo de pedir una suspensión temporal a lo, porque la verdad el acoso que empezaron a recibir mis compañeras por sus redes sociales sí me dio mucha pena, me dio mucho pendiente, y yo solicité una suspensión temporal en lo que se soluciona esto. Pues hice lo requerido por la asociación, se presentó la carta de una baja temporal. Yo di mi versión, mi punto de mi versión, y pues ahí están al pie del cañón. Te digo, yo solicité la baja temporal pues por cuidar la integridad de las socias. De hecho, en el grupo de la boda les estoy diciendo que por favor dejen en paz, porque ya también entrenan a las empleadas. Tengo una chava que trabaja aquí como freelancer, que trabaja en un banco, y también ya le están poniendo que es una ratera fraudulenta y le puede traer problemas en su trabajo en el banco. O sea, no miden las consecuencias que pueden traer todos estos ataques. Y, o sea, ellas qué, o sea, les digo, a ellas déjenlas en paz. Y pongo ahí en el grupo y les pido que

0: claro que recibo puras rayadas y emojis con dedos y cosas así, y burlas y todo, pero pues yo ahorita la verdad sí estoy muy preocupada ya por la integridad de las personas que me rodean, porque ya se están metiendo con mi entorno y no nada más conmigo.
1: Muy bien. Pues siempre es importante, nosotros como medio de comunicación aquí en Radisa, conocer ambas partes de la historia. Son dos partes que se tienen que ver, que analizar, y por supuesto siempre pues brindar este espacio, un espacio abierto para que la gente pues exprese de su punto de vista, de su versión de los hechos, y sobre todo pues estaremos al pendiente sobre todo este seguimiento, y como siempre con los micrófonos abiertos, Itlali, en dado caso de que así lo requiera, para pues brindar información sobre el seguimiento al caso y por supuesto aclarar, vaya, todas estas dudas en cuestión de lo que se lleva a cabo en este momento con los diferentes señalamientos.
0: Sí, de hecho, la próxima semana yo voy a viajar a Ciudad Juárez, para pues ver al abogado de allá, para pues iniciar con esto de las personas que están subiendo pues videos y todo con información que no es verídica. Y pues a recoger el pagaré, porque me regañó el abogado, porque dijo, ¿por qué pagaste y no recogiste el pagaré? Y yo, ay, pues es que transferí. Entonces, yo ya voy a darle hasta las últimas consecuencias, porque la verdad sí me puso muy mal y muy nerviosa que se estuvieran ya metiendo con las personas que de mi entorno, te digo. Aquí a las chavas de la agencia, te digo, no, me mandaron un mensajito en la mañana, tenemos mucho miedo, me están amenazando, me están diciendo, van a ir a la agencia a quemarla y no sé qué tanto. Entonces yo digo, pues no, le digo, no, no hay problema, yo entiendo su punto. Y pues ellas también cuidándose, ¿verdad? O sea, porque pues recibir este tipo de amenazas, imagínate, pues pone a cualquier persona nerviosa.
1: Claro que sí.
0: Entonces, pues yo aquí estoy. Gracias por el espacio, Lalo. Te digo, nada más dos de los medios se han acercado conmigo a darme el derecho de réplica. Ahorita hice un comunicado en un video y ustedes, pero yo veo que aquí andan todos los medios dándole, y yo dije, nadie de los medios se ha comunicado conmigo para decirme, a ver, para preguntarme a ver qué pasó o algo. De verdad agradezco mucho y pues aquí estoy, a la orden.
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14: Regreso a través de Flamingo 93.7 y La Lupe 98.9, 7 de la mañana ya con 40 minutos. En más información, el día de ayer se presentó una situación donde se rescataron a dos mujeres atrapadas en un elevador. Fue la oportuna intervención de los cuerpos de emergencia que permitió rescatar a dos mujeres, las cuales quedaron atrapadas dentro de un elevador en un edificio ubicado en el sector poniente de la zona centro de la ciudad. El incidente se registró en un inmueble situado en el cruce de la avenida Río San Pedro y avenida Segunda. Fue entre las calles Primera y Central. De acuerdo con los primeros reportes, las afectadas ingresaron al elevador y al intentar salir, una falla en el sistema de seguridad impidió la apertura de la puerta, dejándolas encerradas dentro de la cabina. Tras recibirse el reporte al sistema de emergencias, al lugar acudieron elementos de distintas corporaciones, quienes realizaron maniobras coordinadas para liberar a las mujeres. Luego de varios minutos de trabajo, lograron abrir el acceso y ponerlas a salvo sin mayores complicaciones. Una vez fuera del elevador, ambas fueron valoradas por paramédicos debido a que permanecieron varios minutos en un espacio reducido y con poca ventilación, situación que les provocó una crisis nerviosa. Afortunadamente, no fue necesario trasladarlas a un hospital y todo quedó en un susto. La movilización llamó la atención de ciudadanos que se encontraban en las inmediaciones del lugar, quienes observaron las labores de rescate realizadas por los cuerpos de emergencia, cuyo trabajo permitió resolver la situación sin consecuencias mayores.
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0: Ya estamos de regreso, 7:46 a.m. y en esta mañana nos da mucho gusto recibir a Jocelyn Selem. Ella es coordinadora del Comité Pro Construcción del Templo San Juan Pablo II, aquí en lo que es Campo Real. Muy buenos días, ¿cómo se encuentra el día de hoy?
1: Hola Alicia, muy bien, gracias a Dios. Muchísimas gracias por la invitación de nuevo a este espacio.
0: Se llegó el día, se llegó la gran fecha y es el momento pues para recordarle a las personas este importante pues evento que no se pueden perder.
1: Así es, pues la cita es hoy a las 7:00 p.m. en el gimnasio polideportivo, pues donde van a vivir momentos muy bonitos. Vamos a tener música de alabanza, vamos a tener exposición al Santísimo y va a haber oraciones de sanación. Pues va a ser un momento muy, muy emotivo que la verdad les recomendamos, no se pueden perder.
0: Ayer teníamos la oportunidad de pues escuchar aquí a través del espacio de noticias a pues al cantante Abimelech González, que va a ser pues digamos el centro de atención en este evento.
1: Así es, pues él viene desde Cancún, él es un cantautor venezolano que ya desde hace 9 años radica en México y está residente en la ciudad de Cancún. Ahí él es el cantante del santuario de María Desatadora de Nudos. Y pues él tiene como esta, ahora sí que apostolado, ¿verdad?, de difundir el mensaje de la Virgen Desatadora de Nudos, en donde a través de las alabanzas que él canta, de sus oraciones, pues nos va guiando por este viaje con María para ayudarnos, ¿verdad?, de la mano de ella a desatar pues todos los nudos que tengamos. Ella pues los presenta directamente a Dios nuestro Señor y pues ahora sí que, como dice el título del concierto, es del nudo al milagro, ¿no? Entonces la verdad, como te dije en un principio, es una experiencia que no se deben perder. La verdad yo la viví hace 2 años y es algo muy muy bonito. La gente también salió de ahí muy movida y conmovida, y pues no solamente van a tener esta oportunidad de esta experiencia tan bonita, sino también de sumarse a esta causa de la construcción de este templo. Es muy bonito también cuando nos sentimos parte de algo y pues en un futuro, ¿verdad? Esperemos no muy lejano, que primeramente Dios ya esté listo el templo. Pues qué bonita satisfacción también de decir, pues yo aporté, ¿verdad?, con mi granito de arena, con la compra de este boleto, también aporté a la construcción de este templo. Pues donde se va a albergar Nuestra Señora María Desatadora de Nudos.
0: El evento es el día de hoy, sábado 27 de junio, es en punto a las 7:00 p.m. ¿Qué hay en cuestión de los boletos? ¿Aún tienen en algunas categorías? ¿Cuáles son los precios?
1: Sí, mira, ahorita ya nos quedan puros boletos en general. El costo es de $150, pero la verdad que pues aunque estos lugares pues ya son en las gradas, son muy buenos lugares porque por la distribución del polideportivo, que se aprovecha el espacio pues vertical, o sea, a lo largo, pues realmente la distancia del asiento a donde está el cantante y el Santísimo, pues no es mucha. Entonces, pues la verdad que desde cualquier asiento donde se encuentren van a poder disfrutar de esta bonita experiencia y pues para que no se la dejen. Ahora sí que no se la pierdan. Vamos a tener, todavía tenemos a la venta en la tienda Sonic de Plaza Ultra, que está ubicada en la calle Segunda, en el centro, frente a Santander. Y también vamos a estar vendiendo hoy, antes del evento, a partir de las 6:00 p.m. También ahí van a poder adquirir sus boletos en caso de que no alcancen a ir antes a Sonic.
0: Justamente ahí en el polideportivo va a ser la taquilla a las 6:00 p.m.
1: Así es.
0: Ok, esto para que no se lo vaya a perder, recordándole que ya es entrada general, pero aún así pues tiene la oportunidad de vivir todo pues todo este evento, alabanzas, la adoración, la sanación, que en muchas ocasiones pues es lo primordial, las personas buscando pues, como bien lo comentaban, esa desatación, vaya, de esos nudos que en ocasiones pues pueden tener las personas con el día a día, pero que a favor de pues de toda esta situación pues que se puede pues llevar a cabo de una manera pues agradable y sobre todo a través de la música, que es uno de los pues de las cosas que le agrada mucho a las personas y sobre todo pues con una bella voz como la de Abimelech González.
1: Así es, son letras muy muy bonitas y las hora y media, 2 horas que estén ahí se les pasa volando, o sea, no quieres que se termine porque estás ahora sí que en un estado tan bonito de paz, de gozo, que la verdad que quisieras quedarte ahí.
0: Sí, hemos tenido pues comentarios muy positivos en cuanto a estos eventos, donde sí son muy buscados los eventos católicos en cuanto a la música, y en esta ocasión pues no puede dejar de pasar esta oportunidad, teniendo la oportunidad pues de escuchar a Abimelech González, que ayer teníamos la oportunidad de escuchar algunas de las canciones, y que completamente pues va a tener este evento, está muy bajo el costo, y que va a tener la oportunidad de tener todo, pues todo esto aquí en Ciudad Delicias, y que no sabemos cuándo se vuelva a repetir.
1: Así es, pues la verdad, él ya está teniendo una agenda un poco más apretada, pues ya lo invitan a diferentes estados del país, también sale él a diferentes lugares en América Latina, como Costa Rica, como República Dominicana, Colombia, Venezuela. Entonces, pues él está en constantes giras, y pues la verdad, sí fue pues un bonito detalle que se diera un espacio para volver aquí a Delicias, que por cierto él le encantó. O sea, ayer estaba platicando, sí, ¿no?, todo lo, las maravillas, ¿no?, de todo lo que, mucho que le gusta a Delicias. Entonces él pues está muy contento de poder venir acá, y sobre todo poder sumarse, porque él pues también tiene la certeza de que es María la Virgen Desatadora de Nudos, quien quiere tener también su casita aquí en Delicias, y él pues conoce eso, y él se quiere también sumar a la labor, por eso viene aquí, por eso quiere pues también contagiarnos con su música, y quiere que pues también todos puedan sanar su corazón a través de María Desatadora de Nudos.
0: Que vivan este momento especial de sanación, que no es únicamente pues este concierto, sino que pues conlleva todo esto que le estamos mencionando. La fecha ya se llegó, es el día de hoy, 27 de junio, 7 de la tarde, en el gimnasio polideportivo. Jocelyn, pues agradecerte esta información, y sobre todo pues recordarle a las personas que no se pueden perder la oportunidad de este evento católico.
1: Así es, Alicia, y pues si quieres, mira, aquí tengo un mensaje de una invitación directamente de Abimelech, si gusta.
0: Adelante.
2: Sí. Hola, familia querida de Delicia, Chihuahua. Les tengo una muy bonita noticia. Este próximo sábado 27 de junio a las 7 de la noche vamos a tener la oportunidad de reencontrarnos nuevamente en el gimnasio polideportivo de Delicia, Chihuahua. Un concierto de adoración, un concierto mariano eucarístico, con la presencia de Jesús Eucaristía y con el amor de la Santísima Virgen María Desatadora de Nudos, desatando todos los nudos de nuestra vida y de nuestro corazón. Sábado 27 de junio, 7 de la noche, gimnasio polideportivo de Delicias, Chihuahua. Una oportunidad muy bonita que vamos a tener para pasar del nudo al milagro de las manos y de la intercesión de la Santísima Virgen María, la que desata los nudos de nuestro corazón.
0: Pues está la invitación, así que no se lo pueden perder. Jocelyn Selema, agradecerte por supuesto esta invitación, y ahí nos estaremos viendo esta tarde ahí en el gimnasio polideportivo.
1: Claro que sí, ahí los esperamos.
0: Muchísimas gracias.
1: Gracias a ustedes.
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0: Estamos de regreso, 7:57, únicamente ya 3 minutos antes de las 8:00 a.m. En más información y continuando con todo lo que tenemos preparado para el día de hoy, es en cuanto a los accidentes donde un percance vial entre 2 vehículos se registró la tarde de este viernes sobre la avenida Río Chubíscar. Fue en el cruce con la avenida Octava y calle Décima Sur, lo que generó la movilización de autoridades de vialidad. De acuerdo con la información recabada en el lugar, el accidente dejó como resultado daños materiales en 2 unidades, siendo una de ellas la más afectada en su parte frontal, mientras que el otro vehículo presentó afectaciones menores. El impacto ocurrió cuando una camioneta tipo Nissan resultó con daños considerables en la parte delantera al chocar contra la parte trasera de una Dodge Ram 1500, la cual se encontraba estacionada en el área de un centro comercial. La fuerza del impacto provocó que la defensa frontal del vehículo responsable quedara prácticamente introducida hacia el área del neumático, además de daños visibles en el cofre. En el sitio, elementos del Departamento de Vialidad acudieron para tomar conocimiento del hecho y realizar las diligencias correspondientes, así como el peritaje para determinar cómo ocurrió el accidente y deslindar responsabilidades. Asimismo, las autoridades realizarán la cuantificación de los daños materiales y el procedimiento correspondiente. Todo esto para la resolución del caso. Será ya en las próximas horas cuando Vialidad dé a conocer mayor información oficial sobre lo ocurrido. Por lo pronto, las unidades involucradas pues permanecieron en el lugar mientras se llevaban a cabo las labores correspondientes.
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0: Con 2 minutos, la temperatura marcando en estos momentos los 27 grados centígrados máxima para el día de hoy, de 38 a 39 grados centígrados. Que tenga usted un excelente sábado.
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0: Buenos días, mi gente. 11 de la mañana con 11 minutitos. ¿Cómo andamos? Oigan, finecito de semana, sábado 27 de junio del 2026. Acompañándolos aquí en cabina de La Lupe 98.9. Oigan, ¿cómo andan? ¿Qué me cuentan? ¿Qué tal va su fin de semana? Oigan, ayer viernesuki, rico por la noche, pues nos cayó en ciertos sectores una lluviecita bastante agradable que vino a refrescar la noche. Ahorita ya el calorcito ya está pegando sabrosón. Déjenme les digo que para el día de hoy va a haber, vamos a ver la temperatura, cómo va a pintar. Máxima, vamos a tener una máxima de 39 grados, fácil pegándole a los 40. Va a estar bastante sabrosón el calorcito, así que pues ya saben, hay que mantenerse bien hidratados por la sombrita y pues andar ahí con ropa fresca, ropa holgada para no ir a que nos dé un golpecito de calor o demás. Oigan, y ya que estamos hablando de calorcito, antes que, bueno, vamos a atender esa llamada a La Lupe. Buenos días.
1: Buenos días.
0: ¿Qué onda, Bulu? ¿Cómo andas?
1: Pues aquí toreando el calor.
0: Oye, bastante fuerte, ¿eh? Ya 34 grados centígrados marcando la temperatura.
1: Sí, gracias a Dios, que anoche nos llovió.
0: Si no, imagínate cómo iba a estar.
1: Ayer estaba en la grabación de mi sobrino y estaba lloviendo bien rico y todos salieron corriendo. Dice, ay, no, yo me quedo sentado aquí.
0: Es agua, ¿qué les dijiste? Es agua, no les pasa nada.
1: Es agua, es bendición.
0: ¿Verdad?
1: Sí.
0: Mucha gente sí le huye, fíjate. No, yo también soy de
1: los
0: que...
1: Por eso Dios no nos entiende. Uno a veces dice, ay, tan siquiera échanos aire o échanos agua y ya nos echa de más. Y ahí dice, no tanta, Dios.
0: Sí, ya sé. Ahí nos andamos contradiciendo unos con otros, hombre. Sí, es lo que te digo.
1: No nos entiende Dios que si queremos agua, no queremos.
0: ¿Y qué onda? ¿Cómo andas aparte acalorada?
1: Pues bien, gracias a Dios.
0: ¿Chambeando, supongo?
1: Sí, chambeando aquí.
0: ¿Ahora para dónde andan?
1: Aquí en la Merced andamos limpiando ahora en cacahuate.
0: Ah, ándale, ya dejaron el camote de lado.
1: Sí, pues échalo, le ten el agua, andan regando.
0: Ah, va. No, está bien. ¿Y qué onda? ¿Con qué te vamos a complacer hoy?
1: Con una canción.
0: A ver, échale, ¿cuál?
1: ¿De cuáles puedes poner?
0: Mira, ahorita estamos así como que en un concepto cumbianchero, alegre, bandita, no sé, algo así.
1: ¿Cómo de Sando Malandro?
0: ¿Cómo?
1: Dice el Fogato, dile que te ponga una de Sando Malandro.
0: Ah, caray.
1: No, esas locas, dice de fumo, yo fumo.
0: No, pues no. No se arma.
1: Es como la de las fogatas. Yo me mantengo muy arriba porque me canta Coronado.
0: Como que se siente identificado con la rolita, ¿no?
1: Sí.
0: Ah, no, pues ahí está la cosa. No, te digo, sí, ahorita sí andamos así como que en el ambiente de cumbianchero, sabrosón, para bailar, para cotorrear.
1: Da, el señor del sombrerón.
0: El viejo del sombrerón. Órale, muy buen tema. El viejo del sombrerón. Va que vaya, ¿hasta qué hora le pegan hoy?
1: Hasta la 1:30.
0: 1:30, pues llamero.
1: Llamero.
0: Está bien, sirve que no torean tan gacho el sol.
1: Pues sí, ahorita tengo que ir a ver, echarle mecánica al cuatro taxi.
0: Ándale, ¿qué le pasó ahora?
1: Pues quién sabe, me anda fallando, así como que si le anduviera metiendo más gasolina.
0: Órale, o sea, tú también le metes allá, le haces a la mecánica y todo el rollo.
1: Sí.
0: Mira, todo un estuche de monerías, qué bárbara.
1: Y tengo que hacerle todo.
0: Está bien. ¿Y al Fogatas qué? ¿Diokis o qué?
1: No, el Fogatas me ayuda, le digo que quiero una llave, que quiero esto, que quítale ese tornillo.
0: Ah, órale,
1: ese tornillo.
0: Es el chalán.
1: Sí, es el chalán.
0: Ah, no, pues con eso, con que y te ayude.
1: Quiero una helada, le digo, estápame una helada, porque tengo fe.
0: Ah, no, pues con gusto, ¿qué hijo?
1: Sí.
0: Mientras él se avienta sus humazos, tú te tomas una helada.
1: Sí, claro.
0: Ah, pues ahí con eso, ¿qué más quieres, hombre? Qué chulada. Trabajo en equipo, a final de cuentas.
1: Sí.
0: No, está bien. ¿Tu mami qué onda? ¿Cómo anda?
1: Bien, bien, está en la casa.
0: Ah, qué bueno.
1: Está con su nieta, como ya se salió de la primaria.
0: Ey.
1: Ahí está, con su nieto.
0: Le tocó cuidarlos.
1: Sí, no, pues siempre están con nosotros.
0: Ah, órale.
1: Son más de nosotros que de su mamá.
0: Ah, no, pues está bien. No, pues está bueno, mi Bulu, ahí te pongo ahorita la rolita en un ratito y pues ahí les voy a estar mandando saludotes, ¿sale?
1: Sí, aquí para mí, para el Fogata.
0: Para ti, para el Fogata.
1: Y a todos los radioescuchas que nos escuchan.
0: Ya está, no, pues ahí les mando sus cañonazos, ¿sale?
1: Pues.
0: Órale, gracias por llamar. Bye. Buen día. Bye, bye. Oigan, pues vamos a darle inicio en esta mañanita. Recuerden que ahorita en punto de las 12 yo empiezo también con las 10 rolitas más votadas de lo más solicitado en esta semana, para que vayan votando por su tema favorito. Si es que escucharon las rolitas la semana pasada, pues sigan votando aquí al 472-0660 o al 639-135-5193. Por lo pronto, con este calorcito, hoy nos espera una temperatura de 40 grados, como dice la rolita. Llega la banda La Pirinola, sonando en la número 1 grupera, La Lupe 98.9. Comunícate, yo estoy contigo hasta la 1.

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9: Oigan, y continuamos con más de buena música aquí a través de La Lupe 98.9, 11 con 19 minutitos, mandando saludos a la Bulu y al Fogatas que andan allá para la Merced, chambeando, ¡qué bárbaros! Oigan, saludando también al buen Juan Elotes, que ayer estuvimos platicando con él. Pues continuamos.

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Y continuamos con más. Oigan, esta rolita del Trono de México, Te Ves Fatal, que se va con saludotes hasta Rancho Verde, Colorado, para el buen Luis Marta. Oigan, vamos a continuar con más buena música. Recuerda comunicarte conmigo al 472-0660, o mándame WhatsApp al 639-135-5193.

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Sabrosura y con buen ritmo en este fin de semana, siendo las 11:35, te quedas con los Mier y esto es La Suavecita sonando en la número uno grupera.

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coditos preguntándote qué plan se amerita hacer planecito en este fin de semana. ¿A dónde van a ir? A ver, ¿a dónde dirige la chancla? Échenle, háganmelo saber, pues para que inviten, ¿no? Para que inviten, ahorita no traemos planes. Ah, no, sí es cierto, traemos un bodorrio ahí pendiente. No es cierto, retiro lo dicho. Oigan, vamos a continuar con más. Son 16 minutitos los que nos están esperando para que se dé el Ángelus. Aquellos que ya nomás están con hartas ganas de tapar un aluminio, pues ya mero, aguántenla tantito. Vámonos por lo pronto con más buena música, porque a continuación vienen los chicos de barrio. Oigan, la cita llega sonando a través de la número uno grupera, La Lupe 98.9. Recuerda que la línea está disponible, el 472-0660, o también por WhatsApp, 639-135-5193.

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acabamos de escuchar es algo a cargo de Carin León en la misma cama. 12:27 minutitos. Continuamos con más porque viene el agüita de melón que se alcance. Bueno, se antoja con este calorcito. Y seguimos agarrando un buen ritmo en este fin de semana, en este sabadito, a través de la Lupe 98.9. 12:27, continuamos con más. Síganse comunicando al 47206-60 y al 639-135-5193.

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3: 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Oigan, y seguimos con más a través de La Lupe 98.9. Llega Moy Bobadilla con Tus Mentiras, sonando de las rolitas más solicitadas en esta semana, aquí a través de La Lupe 98.9. Súbale, y pues vamos a cantar con todo el sentimiento posible, mandando saludos a Doña Licha, hasta allá, hasta Las Varas, a toda la gente de la cordillera, Saucillo. Muy buenas tardes, continuamos a través de La Número 1 Grupera.

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Oigan, son 7 minutitos separándonos de la 1 de la tarde, ya casi de comenzar el noticiero. Yo paso a despedirme deseándoles un excelente finecito de semana. Oigan, gracias a toda la gente que se estuvo comunicando aquí a la cabina, a la gente allá para Saucillo, a la gente en la cordillera, a la gente de Mioqui también, gracias a la gente de Las Varas, Chihuahua, a toda la gente allá en el extranjero también, gracias a todos aquellos que estuvieron mandando sus mensajitos acá vía WhatsApp. Pues nos vamos a la posición más votada, lo más sonado en esta semana, porque llega la colaboración de Edgardo Núñez con el Javi, con el tema Venga Chepacá. Así que con esto nos despedimos, deseándoles un excelente fin de semana. Ya saben, nos escuchamos de lunes a viernes con el compa Coronado de 9 a 11. Por lo pronto, mi gente, yo los dejo con más buena música. A través de la Lupe 98.9, la número 1 grupera. Mi nombre es Don Adrián, cuídense mucho, un abrazote y pasen la super bomba en este fin de semana. Adiósito.

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3: Es un evento donde nos reunimos la comunidad, que compartimos la fe católica en Delicias. Es un momento de oración.
4: Con el fin de recabar fondos para la construcción del templo y centro pastoral de San Juan Pablo II en el fraccionamiento Campo Real, este sábado se llevará a cabo un gran concierto eucarístico en el polideportivo del municipio de Delicias.
5: Para aquellos que somos creyentes, la verdad es que el hacer este alto en el camino, el ponernos en manos de Dios, el escuchar esta música que pueden sonar como simples palabras, pero que si las escuchamos con fe pueden ser transformadoras.
4: El director de Desarrollo Humano respaldó la realización del concierto eucarístico en el municipio de Delicias, afirmando que este tipo de eventos religiosos fortalecen de manera directa la paz social y la armonía de la comunidad. El gobierno municipal de Meoqui abre la convocatoria del presupuesto participativo 2026, un mecanismo que permite a la ciudadanía presentar propuestas y decidir de manera directa el destino de una parte de los recursos públicos.
6: El presupuesto participativo 2026, al final de cuentas, ha sido y es, como lo marca la ley, pues un instrumento más de participación ciudadana.
4: El joven Uriel Hernández, empleado de una maquiladora y estudiante, denunció al director de la Clínica 11 del IMSS en el municipio de Delicias por suspender de manera arbitraria sus incapacidades y negarle la atención médica adecuada por una lesión en la mano.
7: Nos dijo que ya no nos iba a dar más, que no tenía nada, que ya podía trabajar. De hecho, ni la escuela, o sea, no puedo escribir, no puedo hacer algunas actividades diarias.
4: Le presentamos el reporte de los accidentes viales de las últimas horas.
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8: Muy buenas tardes, ya la 1:03 p.m. Estamos a través de Flamingo 93.7 y La Lupe 98.9 ya en esta edición de sábado. Estamos ya 27 de junio de este 2026, 37 grados lo que nos marca la temperatura en estos momentos, máxima de 38, posiblemente a 39 grados lo que podríamos estar alcanzando. Probabilidad de lluvia del 15%, en unos momentos más estaremos llevando pues todo lo correspondiente a lo del clima para que contemple su fin de semana. Por lo pronto, ya estamos completamente listas las estaciones de Grupo Radisa. Mi nombre es Alicia López. Bienvenidos a esta edición de Noticieros Radisa Radio. Un caso que conmovió a Delicias y a toda la región hace un año vuelve a hacerse presente. Hablamos de Uriel, un joven que denunció públicamente la falta de un diagnóstico para un problema que afecta su mano derecha. Nuevamente lanzó este llamado para pedir apoyo y atención. Hablamos de una situación que se la dábamos a conocer justamente en agosto, a mediados del mes de agosto del 2025. Hace un año, él relató que tras varios meses de acudir al Instituto Mexicano del Seguro Social, no había recibido un diagnóstico claro ni un tratamiento que le permitiera recuperar la movilidad de su mano. Una situación que incluso puso en riesgo sus estudios en ese momento de ingeniería, así como sus actividades cotidianas. Ahora nuevamente este joven vuelve a alzar la voz. Su principal preocupación sigue siendo preservar la movilidad de su mano y evitar que su condición empeore. El joven, estamos hablando de Uriel Hernández, actualmente empleado de la maquiladora LIR y estudiante, denunció al director de la Clínica 11 del IMSS aquí en el municipio de Delicias por suspender de manera arbitraria sus incapacidades y negarle la atención médica adecuada por la lesión que le dábamos a conocer. El denunciante afirmó que el director le ordenó regresar a trabajar bajo el argumento de que ya estaba sano, ignorando sus peticiones para realizarse estudios especializados como una resonancia magnética. Tras acudir a Derechos Humanos, el afectado y su familia anunciaron que viajarán a Chihuahua para proceder legalmente contra la institución, esto ante las constantes humillaciones y la carencia de medicamentos en el servicio. Escuchemos el testimonio del joven Uriel Hernández.
7: Sí, me llamo Uriel Hernández. Tengo muchos problemas en sí. O sea, es con el director del IMSS, uh-huh, del instituto, de la 11. Y batallo porque no tengo la atención, pues, digna, o sea, exigiendo mis derechos como trabajador, estudiante, todo. Y no me quieren atender, no me dicen qué tengo en la mano. O sea, nomás me daban incapacidades, pero no tenía la atención médica. Pensaban que con la incapacidad iba a estar yo, pues, a gusto. Primero fue por riesgo de trabajo, pero lo valoraron mal por las fechas que llenaron mal ellos. Mi brazo es una mano. Sí, es en maquiladora, en la LIR, es costura automotriz. El día de hoy fuimos por una incapacidad y el director, pues, nos dijo que ya no nos iba a dar más, que no tenía nada, que ya podía trabajar. Sí, de hecho, ni la escuela, o sea, no puedo escribir, no puedo hacer algunas actividades diarias. Pues el trato, o sea, no entiendo por qué no dan la atención adecuada, ¿verdad? Es un derecho de nosotros. Ya no llevo ni un proceso, o sea, ya nomás iba con el director, pensaba él que estaba yo a gusto con las incapacidades, porque nomás iba con él, y no tenía atención médica. Y yo le preguntaba, o sea, pero entonces no me van a hacer un ultrasonido, uh-huh. O sea, yo le tenía que decir qué me hicieron, o sea, ¿por qué yo si yo no soy el doctor? Y le exigí una resonancia magnética y no, me cambiaba de tema, o sea, no me quería hacer más estudios.
9: ¿Medicamento?
7: No, nada, no me dan medicamentos, pura incapacidad. Para mi ver, pues que contraten gente que les guste su trabajo, porque nadie le gusta su trabajo, nadie lo hace correctamente. O sea, nadie sigue los procesos que deberían de seguir. De hecho, venimos de allá y mi abuela y yo íbamos a demandar el IMSS ahora, es lo mismo, o sea, de que no tengo una solución, o sea, no me dan medicamento, no la atención, nada médica. Vamos a ir hasta Chihuahua a demandar al IMSS por algo que no deberíamos de, pues sí, pelear, o sea, es la atención médica. Sí, el trato, o sea, la humillación, todos, de hecho, estábamos afuera y una señora también estaba que llorando también, o sea, de que la tratan mal también. Casi todo el mundo pasa por eso, o sea, no entiendo por qué no hacen algo. Si mucha gente pasa por eso, o sea, no entiendo, o sea, si alguien escucha esto, ¿verdad? O sea, alguien, o sea, debería hacer algo, o sea, el gobierno, no sé, es una institución, pues no soy nadie para hacer algo, ¿verdad? O sea, un estudiante, que, o sea, ¿quién me podría escuchar, sabe cómo? Ya he hecho de todo, he ido a todos lados, no puedo hacer más, ya me cansé.
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8: Ya estamos de regreso, 1:11 p.m. y antes de continuar con más información, le recordamos los números de atención de Noticieros Radiza, dos líneas disponibles para usted, 474-0993 y también 472-0660. Continuando con los detalles y con toda la información actualizada de las últimas horas, tenemos el reporte de vialidad con los accidentes que se han presentado. Tenemos principalmente una colisión provocada por la omisión de un señalamiento de alto. Este dejó como saldo pérdidas totales en dos vehículos. Esto fue en el cruce de la avenida Octava y calle 11 Sur. También tenemos todos los detalles donde un joven motociclista resultó lesionado y su unidad fue declarada como pérdida total. Esto fue tras un choque registrado frente al Teatro de la Ciudad. Un punto muy conflictivo y que ya lo hemos platicado con las autoridades. Una de las recomendaciones que hicieron y sobre todo de las adecuaciones es el cambio de algunas vialidades, vaya, en esta avenida. Cuando usted llega al punto para la séptima, para bajar a lo que es el puente suprimido, recordándole que hay dos carriles. El carril derecho es para circular directo para el puente suprimido y el carril derecho es para dar vuelta a la avenida séptima. Una de las opciones que dieron para ver si se podía hacer algo en este punto conflictivo, estamos hablando frente al Teatro de la Ciudad. Y también tenemos el reporte donde una distracción al volante provocó un choque por alcance entre dos camionetas. Esto fue en la avenida Río Chubíscar y avenida Octava Sur. Tenemos los detalles.
17: Oscar Soto, agente de vialidad. Así es en la avenida Octava y calle 11 Sur. Ocurre cuando un vehículo de la marca Changan, modelo 2024, hace una omisión de alto al circular por la calle 11 en un sentido de poniente oriente. Asimismo, en libre sentido circulaba un Toyota Camry modelo 2008 color gris. En libre sentido, y al llegar al cruce provoca un impacto en la parte lateral de la camioneta, ocasionando pérdidas totales en ambos vehículos. Sí, en ambos vehículos el conductor víctima no requirió traslado, únicamente un chequeo por crisis nerviosa. Y del otro vehículo fueron alrededor de 3 femeninas, también a las que les dieron revisión por parte de los expertos. Bueno, el vehículo responsable está asegurado, está a su ajustador en el lugar para hacerse cargo de los daños de la persona afectada. La responsabilidad es del vehículo Changan modelo 2024.
18: Oficial, buenas noches. ¿Nos regala su nombre y cargo?
19: Sí, oficial de vialidad, César Castillo.
18: Coméntenos un percance vial frente al Teatro de la Ciudad.
19: Sí, así es. Mira, nos reporta un accidente vial en dicho lugar. Al arribar a dicho lugar, observamos lo que es una camioneta pickup marca Toyota color gris, la cual es conducida por una persona del sexo masculino y esta circula en lo que es en un sentido de norte a sur sobre la avenida Agricultura. Al llegar al dicho cruce con la avenida Río Conchos, pues se comenta el conductor que no se percata por lo oscuro que viene circulando la motocicleta en un sentido de poniente oriente sobre la avenida Río Conchos y llega y impacta en lo que es en su parte lateral derecha.
18: ¿Por ahí la presencia de la ambulancia?
19: Sí, así es. Desafortunadamente, pues el joven presenta lesiones. Al parecer no son de gravedad, únicamente fue necesario el traslado al nosocomio pues para lo que es el seguimiento, radiografías y todo lo demás.
18: ¿Un aproximado de daños materiales?
19: Sí, estaríamos hablando pues de la motocicleta es pérdida total, aproximadamente entre unos 20, 30 mil pesos más o menos.
18: ¿Qué procede en este caso?
19: Pues en este caso llegó lo que es la aseguranza del vehículo, afortunadamente traía seguro, ya se hizo cargo de los gastos médicos de la persona y en este caso pues ya nomás esperar a los gastos de lo que es la motocicleta y pues esperar a que no tenga ninguna lesión de gravedad del conductor. Por lo pronto se asegura la camioneta y se le da una cita para mañana al departamento de vialidad.
18: Recuérdenos, finalmente, ¿en quién recae la responsabilidad?
19: Sobre la camioneta, la pica.
20: Enrique Coronado, de Policía Vial. Mira, minutos antes de llegar aquí al evento sucedió, circulaban dos vehículos del tipo pickup sobre la avenida Río Chubíscar y que al llegar al cruce con la avenida Octava del lado sur, vehículo de la marca Nissan Frontier, e impacta por su parte, con su parte frontal a la parte posterior de un vehículo pickup tipo Ram en color blanco. Choque alcance lo que conocemos comúnmente. Ninguna persona lesionada, afortunadamente fue leve el choquecito. Un estimado de unos 15 mil de la Nissan Frontier y unos 5 mil aproximadamente de la Ram blanca. Sí, por ahí se distrajo la persona al momento de llegar a la intersección, al semáforo, vaya. No observo e impacta el otro vehículo. La Nissan Frontier, que es la que viene en la parte de atrás e impacta, no conserva distancia de seguridad e impacta al vehículo 2, en este caso la Ram.
8: Continuando vaya con más accidentes, un percance vial se registró la mañana de este sábado, fue en el cruce del entronque hacia Ortiz. Fue en el tramo que conecta Delicias con esta comunidad donde inicialmente se reportó una persona lesionada tras un posible accidente en el que estuvo involucrado un motociclista. Ya son varias las notas que le hemos dado a conocer en donde se ven involucrados, lamentablemente, pues estos conductores de vehículos de dos ruedas. Al arribo de las autoridades, Vialidad confirmó que el motociclista no presentaba lesiones de gravedad, permaneciendo en el sitio mientras se realizaban diligencias correspondientes. En el lugar también se observó la presencia de una camioneta en color negro, la cual no ha sido confirmada ni descartada como parte del incidente, por lo que las autoridades continúan recabando información, todo esto para esclarecer su posible participación. Elementos del Departamento de Vialidad realizaron el levantamiento de actas y entrevistas correspondientes para determinar con precisión la dinámica del hecho, mientras espera que la versión oficial sea pues presentada por las autoridades, así como que se aclare cómo ocurrieron los hechos y si hubo otros vehículos involucrados. Toda la información, así como esta imagen a través de nuestros portales, ADC Periódico Digital y también Radiza Noticias, un trabajo de nuestro compañero Mauro Moreno desde el lugar de los hechos, todo esto a través de nuestros portales, puede ver las imágenes, así como la nota escrita a través de radiza.com.
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0: Una de la tarde ya con 21 minutos. Continuamos a través de Flamingo 93.7 y La Lupe 98.9. En muchas instituciones educativas, estamos hablando tanto de preescolar, de lo que es la primaria y también el caso de las secundarias, ya se llevaron a cabo algunas clausuras, ya los pequeños están disfrutando de las vacaciones. Y los municipios están haciendo lo propio para pues llevar también alguna parte de aprendizaje a los pequeños en lo que es el receso escolar o vacaciones de verano. En esta ocasión, pues ya el municipio de Delicias está haciendo lo propio con la Casa de Cultura. Todo esto con el objetivo de ofrecer a las niñas y niños un espacio de aprendizaje, recreación y desarrollo artístico durante este periodo vacacional. Fue a través de la Casa de la Cultura donde el gobierno municipal de Delicias anunció ya la apertura de inscripciones para la veraneada 2026. Se llevará a cabo, escuche muy bien, del 6 al 24 de julio. Esto bajo la temática Safari Africano. El anuncio se realizó durante una rueda de prensa encabezada por el coordinador de cultura, Mario Guillén. Estaba acompañado por el titular de Casa de Cultura, Roberto Lira, el director de Desarrollo Humano y Bien Común, Enrique Valenzuela, y también la regidora Margarita Mar, quienes destacaron que el programa está dirigido a niñas y niños de entre 6 y 11 años de edad. Durante las 3 semanas de actividades, los participantes podrán disfrutar de 5 talleres, que son música, son canto, baile, danza aérea y pintura, rotando por cada uno de ellos para descubrir nuevas habilidades y fomentar la creatividad. Además, se contará con actividades especiales en colaboración con el Polideportivo, Seguridad Pública, Bomberos y también estará el 66 Batallón de Infantería, quien ofrecerá una exhibición canina y una muestra sobre el equipo, así como la vestimenta militar. Las autoridades señalaron que la veraneada no está concebida como un servicio de cuidado infantil, sino como un espacio donde las niñas y los niños puedan aprovechar su tiempo libre de manera productiva, explorando el arte, la cultura y nuevas experiencias que amplíen su visión del mundo. Destacaron que la temática africana permitirá acercar a los menores a una riqueza cultural y natural que difícilmente pues pueden conocer de manera directa. La veraneada 2026 tendrá un costo de recuperación, será únicamente de 750 pesos y se desarrollará en un horario de 9 de la mañana a 1 de la tarde. Las inscripciones ya se encuentran abiertas en Casa de Cultura, donde los padres de familia deberán presentar copia del acta de nacimiento, así como la CURP del menor. También deberán presentar copia de credencial de lector del padre, de la madre o del tutor, además de firmar la carta responsiva y el reglamento correspondiente. Y también el municipio de Meoqui está haciendo pues lo propio en cuanto a fomentar algunas actividades educativas, en este caso la lectura, el aprendizaje y la creatividad entre las nuevas generaciones. El gobierno municipal de Meoqui está invitando a niñas y niños de entre 5 y 10 años a participar en el curso de verano Un Viaje al Pasado. Se llevará a cabo del 29 de junio al 3 de julio. Serán las instalaciones de la Biblioteca Municipal. Pues son ya los dos municipios enfocados en estas actividades de verano, en este caso, Un Viaje al Pasado. Tenemos la información con Senjit Pérez, directora de Desarrollo Social en Meoqui.
1: Así es, les realizamos esta invitación donde tendremos este verano en biblioteca que se llama Un Viaje al Pasado con actividades enfocadas a la temática de dinosaurios. Se llevará a cabo el día del 29 de junio al 3 de julio en la Biblioteca Municipal en un horario de 9 a 12 de la tarde. Y bueno, esta actividad va dirigida para niños y niños de 5 a 10 años. Tiene un costo de inscripción de 100 pesos por niño. Es importante que lleven refrigerio, ropa cómoda. Estaremos realizando diferentes actividades de manualidades, pintura, origami. Y bueno, la instrucción de la alcaldesa, la arquitecta Miriam Sotornelas, es que trabajemos en distintas actividades en la biblioteca, brindarles diferentes oportunidades a las niñas, a los niños y a los jóvenes, que impulsemos estas áreas y que sobre todo fomentemos el gusto por la lectura. En estas diferentes actividades trabajamos también con los libros para que los niños vayan adquiriendo este gusto y que cada vez más personas lean. Para inscribirse o para solicitar más información, pueden mandar un mensaje de WhatsApp al teléfono 639-115-5660 o acercarse con nosotros a las oficinas de desarrollo social.
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8: La tarde ya con 30 minutos. Continuamos con toda la información. En cuanto a la temperatura, se siguen registrando actualmente 37 grados centígrados. En más información y continuando con el municipio de Meoqui, se abrió la convocatoria del presupuesto participativo 2026, un mecanismo que permite a la ciudadanía presentar propuestas y decidir de manera directa el destino de una parte de los recursos públicos, fortaleciendo así la participación ciudadana y el desarrollo de proyectos, todo esto en beneficio de la comunidad. Tenemos la información con Jorge Velázquez, secretario municipal.
9: Meoqui está en estos momentos dentro del marco de lo que se refiere al presupuesto participativo 2026. Meoqui es uno de los pocos municipios del estado en el que se lleva a cabo este ejercicio. Recién abrimos convocatoria y la recepción de propuestas está estipulada al 26 de junio y un periodo de revisión del 27 de junio al 28 de junio. Todo fluye de la manera en que debe ser. El dictamen de quienes serían participantes y con derecho justamente a estar dentro de la jornada de votación, que sería el 4 de julio, ese dictamen de quienes serían los participantes estaría dando el 29 de junio. Una vez llevado a cabo la jornada de votación, que es el 4 de julio, donde contaremos con 4 centros de votación distribuidos a lo largo y ancho del municipio, se estipula que el 7 de julio se puede estar dando un informe de resultados, el dictamen final de todo este proceso, el 9 de julio. En esta ocasión, la convocatoria nos marca 9 categorías distintas en las que se puede participar con proyectos. Una es obras y servicios públicos, 2, actividades recreativas, deportivas y culturales, 1, infraestructura rural y urbana, 4, recuperación de espacios públicos, medio ambiente es otra categoría, seguridad pública, seguridad sanitaria es otra categoría muy importante que se ha decidido incorporar, servicios de salud, así como imagen urbana. En total son 9 categorías, tienen la finalidad de que, como nos marca la ley, podamos dar participación y podamos dar presupuesto público a los distintos rubros que hacen que nuestra comunidad pueda garantizar un desarrollo integral. El presupuesto participativo 2026, al final de cuentas, ha sido y es, como lo marca la ley, pues un instrumento más de participación ciudadana, de donde las voluntades y la iniciativa de la sociedad civil organizada, la comunidad, instituciones, puedan justamente encontrar un punto de acuerdo, un punto de expresión y sobre todo pues que esto redunde en mayor infraestructura, en mejores condiciones para los habitantes de nuestro municipio. En recordar que en la gestión de la alcaldesa, la arquitecta Miriam Sotornelas, en estos años al frente del municipio de Meoqui, pues en 2 ocasiones distintas ha sido reconocida como un ejemplo de participación ciudadana a nivel de...

también comienzan ya a perfilarse los equipos que realmente aspiran a levantar la Copa. Uno de los eventos deportivos que más esperábamos el día de ayer era el encuentro entre, pues vaya, Francia con Noruega. Francia volvió a demostrar porque sigue siendo una de las grandes favoritas. Derrotó 4-1. Estamos hablando, pues vaya, interesante este partido, el que vimos ayer. Fueron 4-1 a Noruega en un partido donde, pues ampliamente, Francia demostró ser superior. Los franceses manejaron el balón, aprovecharon los espacios y cuando aceleraron el ritmo, prácticamente resolvieron el encuentro. Sin embargo, algo que pues habíamos comentado y habíamos dado en los diferentes espacios era este encuentro que estábamos esperando entre Mbappé y Haaland, que no lo pudimos ver. El delantero noruego no vio actividad. El cuerpo técnico decidió hacer, pues vaya, este descanso pensando ya en la siguiente ronda. Tenían ya asegurado este pase, no lo quisieron pues arriesgar con Francia y aún así pues dejaron claro los franceses que pues continúan en esta parte del mundial consolidándose como una de las selecciones más fuertes ya de este campeonato. Creo que dejaron a deber un poco en tanto en el segundo tiempo, fue el primero el que se llevó todo el protagonismo, pero sin duda alguna pues el segundo tiempo ya marcó un poco pues de esta diferencia al no ver pues más seguridad en cuanto a Noruega. Veremos si se llega la oportunidad de poder tener en cuenta esto que habíamos platicado, de que Haaland y Mbappé se puedan encontrar en algún otro partido. Ya estaremos viendo en algunas actividades que si el pronóstico se puede dar en esta ocasión, podría ser ya llegando o peleando, discutiendo por el tercer lugar o también pues principalmente para levantar la copa. Esos serían los pronósticos de que podamos ver a estos dos enfrentándose. Otra selección que dejó pues una buena impresión fue Senegal. Los africanos golearon 5-0 a Irak y ofrecieron una de las actuaciones más completas de esta fase de grupos. Fueron intensos desde el arranque, presionaron alto, mostraron una contundencia que seguramente pues hará que más de un rival los vea pues con alguna dificultad para la siguiente ronda. Después tuvimos uno de los encuentros también más esperados del día, España frente a Uruguay. Como se esperaba, pues fue un encuentro muy cerrado, de mucha estrategia, pocas oportunidades. Al final, un solo gol fue el suficiente para que España consiguiera la victoria y así poder asegurar el primer lugar de su grupo. Para Uruguay fue una despedida dolorosa, una selección con mucha historia, acostumbrada a competir en estas instancias, pero que esta vez no logró encontrar su mejor versión y quedó eliminada antes de lo previsto. Y también, por supuesto, hablando de estas historias que vaya que emocionan, estamos hablando también del encuentro de Cabo Verde. Empató sin goles frente a Arabia Saudita, pero pues ese punto le alcanzó ya para clasificar, una selección que llegó pues sin hacer mucho ruido, que hoy ya está instalada entre las mejores 32 del mundial, demostrando que el trabajo colectivo muchas veces supera a los grandes nombres. En el grupo G apareció otra goleada, Bélgica despertó en el momento indicado y venció 5-1 a Nueva Zelanda. Los europeos recuperaron confianza, mostraron el fútbol que se esperaba de ellos y llegaron fortalecidos para la siguiente fase. Mientras tanto, Egipto e Irán empataron a un gol. El resultado terminó favoreciendo a los egipcios, que consiguieron una clasificación histórica, mientras que Irán mantiene todavía pues la esperanza de avanzar, dependiendo ya de la tabla de los mejores terceros. Y ahora toda la atención está puesta en la actividad de este sábado, porque concluye oficialmente ya la fase de grupos. El partido que roba los reflectores será Colombia contra Portugal. Dos selecciones que han mostrado un gran nivel futbolístico, que buscan cerrar como líderes de grupo. Todo indica que será, pues vaya, uno de los encuentros con mayor calidad en esta ronda. Estamos hablando que se llevará a cabo a las 5:30 p.m. Está programado este encuentro para que no se lo vaya a perder. También tendremos a Inglaterra enfrentando a Panamá. Los ingleses buscarán mantener el buen paso, aunque Panamá intentará despedirse dando la sorpresa frente a uno de los favoritos. Veremos qué sucede. También tenemos el encuentro entre Croacia y Ghana. Disputarán otro duelo muy atractivo donde pues ambos equipos se encuentran peleando todavía por seguir con vida, mientras que Argentina

0: Palestina cerrará la actividad contra Jordania. También un partido interesante que marca la actividad para este sábado. Estaremos viendo pues cómo se lleva a cabo, porque al mismo tiempo Argelia y Austria buscarán quedarse con un boleto a la siguiente ronda. Así que hoy termina la fase de grupos y a partir de aquí comienza el Mundial, donde pues ya no hay margen de error. El que gana sigue soñando y el que pierde prepara las maletas para regresar a casa. Y pues si algo nos ha enseñado esta Copa del Mundo es que todavía quedan muchas sorpresas por descubrir. Estaremos viendo lo que sucede con Cabo Verde, que también es uno de los perfilados para un encuentro con México. Estaremos viendo qué sucede pues ya después de esta fase de grupos. Será a las 3 de la tarde Panamá contra Inglaterra, al mismo tiempo Croacia contra Ghana, 5:30 para que no se lo vaya a perder. Le damos este tema, Colombia contra Portugal, al mismo tiempo Uzbekistán contra República del Congo, la República Democrática del Congo, y a las 8 de la noche Argelia contra Austria y Jordania contra Argentina. Pues toda la pasión del Mundial continúa pues en este sábado, recordándole por supuesto que toda la actividad, todos los encuentros, los resultados, con toda la seguridad se la damos a conocer a través de los diferentes espacios, ya sea a través de Flamingo 93.7 o La Lupe 98.9. Veremos cómo avanza esta situación para este Mundial 2026, donde avanzan los equipos que quieren levantar la copa. 1:40 p.m, vamos a una pausa.
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0: De la tarde ya con 43 minutos. Temperatura sigue marcando 37 grados. Justamente en la mañana le dábamos a conocer, teníamos aquí a nuestros invitados para llevarle pues esta información. Se llegó el gran día donde pues se llevará a cabo el concierto Desatadora de Nudos. Estamos hablando ya en lo que es el, vaya, se llevará a cabo aquí en Ciudad Delicias, donde pues se espera bastante emoción, se espera bastante pues alabanzas, adoración eucarística, oración de sanación. Estamos hablando del Nudo al Milagro. Es una noche de adoración, alabanzas y sanación, con el fin de recabar fondos para la construcción del templo y centro pastoral de San Juan Pablo, según el fraccionamiento Campo Real. Nos daban justamente toda esta información en la mañana y tenemos aquí todos los datos para darle a conocer pues sobre los costos, los horarios, y donde el comité organizador pues da a conocer sobre todo lo que se llevará a cabo pues en este evento, donde se contará con la participación de Abimelec González. Escuchemos los detalles que nos presentan.
2: Gracias a todos ustedes por acompañarnos, por tomarse el tiempo de venir a escucharnos con esta propuesta que tenemos. Sobre todo agradecer también al municipio, Enrique, al alcalde, regidora, por el apoyo que hemos tenido para la realización de este evento y más allá del evento, pues a lo que es el proyecto por el que estamos trabajando, ¿no? Que es la construcción de un templo, una capilla dedicada a San Juan Pablo II, que está en el fraccionamiento Campo Real. Ahorita si ustedes van, pues van a encontrar a lo mejor una palapa, unos dicen la cabaña, pues pero ya es un templo, ¿verdad? Es un templo donde cada domingo se celebra misa, y nosotros lo que estamos trabajando y por lo que estamos organizando este concierto es para recaudar fondos para seguir adelante con el proyecto. Sabemos, a veces no queremos ni pensar en el número, porque pues sabemos que es muy grande y que es un proyecto a largo plazo. Sin embargo, nosotros no dejamos de dar pasos, no dejamos de trabajar para ir materializando ese proyecto, ¿no? Ya ahorita, aparte de la palapa o lo que es el templo, ¿verdad? Con lo que trabajamos hace 2 años con un evento similar a esto, pues ya tenemos ahí un salón que va a ser parte del proyecto final, y ahorita ese pequeño salón pues ya lo podemos usar como bodega, donde se almacena, porque imagínense, todos los domingos tenemos que poner y quitar las sillas, etcétera, ¿no? Entonces ya lo tenemos ahí. Ya ahorita se está trabajando ya un sanitario, de que tengamos un baño ahí mismo, porque ya en ese lugar ya va un ciclo de catequesis infantil. O sea, los niños van todos los sábados, alrededor de 60 niños a recibir ahí su catequesis, las mamás que se preparan para primera comunión, etcétera. Entonces ya era necesario, y bueno, así con pequeños pasitos hemos estado avanzando. Y la invitación, por lo que los invitamos a ustedes que vengan esta mañana a escucharnos, es a invitarlos a este gran concierto eucarístico, como lo dijo Jocelyn, en el Polideportivo a las 7 de la tarde. Es un evento, bueno, no sé si alguno de ustedes tuvo la experiencia hace 2 años de acompañarnos. Es un evento donde nos reunimos la comunidad, que compartimos la fe católica en Delicias. Es un momento de oración, acompañados por Abimelec, trabajando por este proyecto. No solamente va a ser una capilla, va a tener un centro pastoral también ahí, para que los niños y los jóvenes se usen también esas instalaciones. Entonces les pedimos a todos ustedes su apoyo en la difusión del evento, en invitar a la gente. Hemos estado ya en algunos noticieros y la respuesta de la gente ha sido positiva. Sin embargo, pues todavía nos queda el último esfuerzo.
0: Pues justamente haciendo esta invitación, donde pues, como le comentábamos, se va a llevar esta parte de fervor en cuanto a los fieles católicos. Estamos hablando de alabanzas, adoración eucarística, oración de sanación, que es lo que nos comentaba justamente el cantautor Abimelec González el día de ayer, que estaba con nosotros dando pues esta información. Nos daban a conocer también parte de los organizadores, únicamente ya quedaban boletos en lo que es general, el costo es de 150, van a estar todavía nuevamente ahí en el polideportivo. Es en el gimnasio polideportivo, en punto a las 6 de la tarde. Ahí también va a poder conseguir los boletos. Estamos hablando de este sábado 27 de junio a las 7 de la tarde en el gimnasio polideportivo. En este mismo sentido, el director de Desarrollo Humano y Bien Común, Enrique Valenzuela, respaldó la realización del concierto eucarístico aquí en el municipio de Delicias, afirmando que este tipo de eventos religiosos fortalecen de manera directa la paz social, la armonía de la comunidad. Asimismo, recordó que el municipio de Delicias está calificado estadísticamente como uno de los mejores destinos del país para vivir en la categoría de menos de 2.500 habitantes, una condición de tranquilidad que debe cuidarse, que es fruto del trabajo coordinado en los sectores tanto educativo, social y espiritual. A nombre del alcalde Jesús Valenciano, invitó a la feligresía para acudir el día de hoy en punto de las 7 de la tarde al polideportivo para sumarse a esta causa pro templo. Escuchemos la información.
13: Tengo muchas cosas que decir, se me viene a la cabeza. Primero que nada, agradecer a Maggie, nuestra directora de Desarrollo Humano, que siempre nos acompaña en todas las actividades que realizamos, y a este equipo organizador que tengo muchas maneras de decirle las gracias. Lo primero es por traer a gente positiva, a gente que quiere construir, a gente que quiere ayudar. A Delicias, esa gente siempre será bienvenida y bien recibida. Lo segundo, por generar esos espacios donde podamos crecer de manera personal, de manera espiritual. Para aquellos que somos creyentes, la verdad es que el hacer este alto en el camino, el ponernos en manos de Dios, el escuchar esta música que pueden sonar como simples palabras, pero que si las escuchamos con fe pueden ser transformadoras. Y lo tercero, porque además de generar estos espacios, el motivo es procuración de fondos también para poder construir este templo, que tengo la bendición de ya conocer el templo en Cancún. Es hermoso. Y pues bueno, tuve la oportunidad de estar en un Congreso Nacional de BIFAC. Nos llevaron para allá y tuvimos la misa. Y la verdad es que pues ahí uno de los listoncitos blancos es mío y de mi familia. Que está por ahí, y pues bueno, este tipo de situación, este tipo de eventos, este tipo de equipo, este tipo de comunidad, es lo que construye el Delicias que todos queremos, es lo que realmente suma a edificar esa felicidad que buscamos para los delicienses, para sus hijos, para los nietos, quienes los tengan, y la esperanza para que el día de mañana sea todavía mejor que el que tenemos hoy. Y como bien lo comentas, de repente damos por sentadas las cosas, ¿no? Decimos, ah, en Delicias hay tranquilidad, hay paz. Según los datos estadísticos, son municipios, los mejores municipios para vivir del país, de menos de 250.000 habitantes. Pero nosotros vemos tan normal que pensamos que así es en todos lados. Y la realidad es que no. Entonces, y también tampoco es la casualidad que eso haya sucedido, no, es el trabajo constante de gente como la que está aquí acompañándome en este evento, que ya sea por el tema meramente social, por el tema académico, por el tema educativo y en este caso por el tema espiritual, tenemos esta bendición de Dios de tener la ciudad en la que vivimos.
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0: Fin de semana y hay que estar pendientes de lo que sucede en cuanto al pronóstico del tiempo. Para el día de hoy le dábamos a conocer estas temperaturas máximas de 38 a 39. Ya tenemos esta temperatura máxima, 38 grados centígrados, la sensación térmica de 39. Para el día de mañana domingo esperamos una máxima de 37 grados centígrados, mínima de 23 grados. Se marca todavía este porcentaje en cuanto a la probabilidad de lluvia, 40% nos marca la gráfica. Para el día lunes, martes, miércoles y jueves alcanzamos a ver nuevamente esta probabilidad de lluvia, esperando pues que se lleve a cabo. Por supuesto, estaremos también viendo los cambios para dárselos a conocer. En cuanto a las temperaturas, para el día lunes, máxima de 35 grados centígrados, mínima de 22. Para el día martes, tenemos 33 grados centígrados, mínima de 22. Para el día miércoles, nos marca la gráfica 33 grados como máxima, desciende ya lo que es la temperatura mínima a 20 grados centígrados. Para el día jueves algo similar, pero la máxima la tenemos de 32 grados. Ya para el día viernes comienzan a aumentar nuevamente las temperaturas. No se alcanza a percibir para este día algo de probabilidad de lluvia. Igual puede cambiar, ya sabe, el pronóstico. 34 grados centígrados como máxima, mínima de 20. Y ya estaríamos para arrancar vaya el fin de semana, sábado con 33 grados centígrados, mínima de 21. Para el día domingo, 31 grados centígrados y mínima de 20. Es lo que podemos alcanzar y que podemos pues darle a conocer en cuanto a estas temperaturas, porque sabemos que se han presentado algunas bastante altas y siempre la recomendación para que se mantenga hidratado, para que si usted es de las personas que tiene algunas actividades fuera de casa, lo tenga siempre en consideración, se prevenga con alguna sombrilla, alguna gorra, usar el protector solar, ropa que sea cómoda y por supuesto que sea de algodón, es lo que recomiendan las autoridades. Esto es lo que alcanzábamos a percibir. Lo que podemos darle en resumidas cuentas, la temperatura máxima la tendremos para el día de hoy, de 38 grados centígrados. Podríamos subir a más sensación, como se lo dábamos a conocer. La temperatura mínima ya la estaremos presentando pues para la próxima semana, pero en cuanto a estos siguientes días, lo que podemos alcanzar a ver es para el día jueves. Iniciando ya con algunas actividades de vacaciones, para que lo tenga siempre en cuenta, que lo tenga en consideración, para que no se vayan a ver afectados sus planes, que tenga pues ya algo planeado. Ya es la 1:59 p.m. Recordándole, pues esto es un pronóstico del tiempo, pero aún así ténganlo en cuenta. Gracias, Angélica Reaza, en la cabina de Flamingo 93.7. Gracias, Adrián Gómez, en la cabina de La Lupe 98.9. Muchísimas gracias a usted por su preferencia para Noticieros Radiza. Mi nombre es Alicia López. Que tenga un excelente sábado.
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